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2: El informe del tránsito hasta ahora con Héctor Ortiz. No hay mayores contratiempos en el flujo vehicular. Temperatura en estos momentos 79. Noticia que está rompiendo en el día de hoy, señoras y señores.
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2: El informe del tránsito a esta hora con Héctor Ortiz. No hay mayores contratiempos en el flujo vehicular. Temperatura en estos momentos 79. Noticia que está rompiendo en el día de hoy, señoras y señores.
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1: Estamos aquí en la primera FM, señoras y señores, vivo para ti a las 5:51 de la mañana. Otro bloque de pura música comienza ahora.
0: Sí, dale,
1: disfrútatelo todo.

0: dice, oye, este pasado fin de semana hubo una asamblea general del PPD en Ponce y tras esto ha provocado que el presidente del Senado, Tomás Rivera Chats, haya hecho un buenos días 2.0, un buenos almuerzos, un buena merienda, un buenas tardes. Y el buenas tardes, obviamente todo esto es escrito descargando contra los populares y Pablo José. Pero en el buenas tardes hubo una línea final que el aguacero lo cogió también Jennifer. Sí, escucha Talí, después que él despotricó contra los populares, escucha cómo terminó esta línea, ese párrafo con esta línea. Dice y cito, hasta Jennifer se lo limpia.
1: Yo no soy nadie, pero tú me sigues dando todo. Señor, gracias por tu misericordia.

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5: Vamos allá, que estamos aquí en la primera FM, señoras y señores. 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Oye, Lavaldo, Ruta San Juana. Tránsito está bonete con baúl desde el cruce con la Ruta 66. La cosa está complicadita. Ramal 8, el tránsito y el Apiñero. Bastante complicado a esta hora de la mañana. Así está la 165 en la zona de la Federal de Cataño a Guaynabo. Expreso 22 desde Toa Baja, Ruta San Juan, el Lentísimo y las vías principales de Bayamón están, ya tú sabes, caliente.

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3: Vamos allá, que estamos aquí en la primera FM, señoras y señores. 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Oye, Lavaldo, Ruta San Juan. Tránsito está bonete con baúl desde el cruce con la Ruta 66. La cosa está complicadita. Ramal 8, el tránsito y el Apiñero. Bastante complicado a esta hora de la mañana. Así está la 165 en la zona de la Federal de Cataño a Guaynabo, Expreso 22 desde Toa Baja, Ruta San Juan, el lentísimo, y las vías principales de Bayamón están, ya tú sabes, caliente. Bónete con baúl en sintonía de Héctor Ortiz. 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

0: 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Y ahora, ¿cómo está el clima? Temperatura 81, cielos mayormente nublado, la sensación térmica en 88, la máxima para hoy 88, mínima 76. En la próxima hora hay un 37% de probabilidad de lluvia para la zona metropolitana, ¿ok? Si le echamos un ojito al radar, muestra bandas de lluvia significativas sobre la zona de Toa Baja, también en la zona de San Lorenzo, Ruta Caguas, y en el área de Naguabo. 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Precaución por ahí en la calle, ¿ok?
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3: 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Buenos días.
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En par de minutos regalo boletos para ver a Manny Manuel en concierto. Ok, así que son tuyos. Quédate ahí. Hablando Manuel, aquí está Víctor.

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Okay, así que llama ahora y gana con Héctor Ortiz. Tempranito en la mañana, dale ahí. Estamos en el 104.798.7. Me sigues en las redes sociales como Héctor Ortiz PR, repleto de toda tu música siempre aquí. Todita la mañana en la primera FM.

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0: que llegan los boletos para Pablo Alborán. Sabes que arranco ahora con una hora de pura música sin un solo anuncio. Así que sube ese volumen, dale.
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2: Bueno, son las 11 con un minuto de la mañana. Yo soy Alex Díaz. Oye, lloviendo alguito para partes de Bayamón, Naranjito, Comerío, Aguas Buenas y hasta Guaynabo. Así que suavecito en la calle. Yo soy Alex.

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Bueno, bueno, Cani García anuncia su cuarta función de su Puerta Abierta Tour 2026 el 7 de diciembre, con la que rompe su récord de presentaciones en el Choli. 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
1: Mira, tú sabes que llegó la maestra y preguntó a los estudiantes que trajeran como asignación, ¿verdad?, para el día de clases, algo, algún artículo de los abuelos para el día de los abuelos. Y Pepito trajo el tanque de oxígeno. Y la maestra le dice: Pepito, qué lindo que trajiste el tanque de oxígeno de tu abuelo. ¿Y qué te dijo tu abuelo cuando cogiste el tanque de oxígeno? Pepito le contestó: lo que me dijo fue:
2: No me lo quite.
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En aproximadamente una hora es que vengo regalando los boletos para el concierto de Pablo Alborán. Tú quieres ir para allá de cachete, tengo los boletos. Los voy a estar regalando a la 1:23. Anota bien esa hora.

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0: a mi amiguita Yanis Bonilla. ¿De dónde tú eres, Yanis?
1: De Bayamón, la ciudad de Chicharrón.
0: Bueno, ¿y qué estabas haciendo ahora antes de ganarte los boletos?
1: Estaba cocinando, pero siempre pongo la emisora suya desde que me levanto hasta que me acuesto.
0: Me encanta, no, me encanta, ahora sí que me encanta.
1: Gracias, Alex, por los boletos. Kaku 105, la mejor emisora del mundo.
0: Gracias a ti por escucharnos.

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0: Santos sonando junto a Usher en la primera FM. Yo soy Alex Díaz a las 2:12 de la tarde. Oye, buenas tardes.
1: 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Aria Vega, Ryan Castro, la cosa.

quién se la dedicas. Cani García junto a Cari León sonando a través de tu superestación hoy martes 13 de octubre del 2026. Yo soy Alex Díaz, ya son las 2:19.

Bueno, son las 2:25 en tu radio. Yo soy Alex Díaz y Cani García anuncia su cuarta función de su Puerta Abierta Tour 2026 el 7 de diciembre, con la que rompe el récord de presentaciones en el Choli. Los boletos para esta nueva fecha salen a la venta mañana miércoles desde las 10 de la mañana. ¿Dónde? Entrando a tiquetera.com. Aquí aparece Milos junto a 7. Yo soy Alex Díaz. Buenas tardes.

0: Otra de las que solicitaste al 758-1015 él es Camilo. El tema, el árbol, ya son las 2:32 en tu radio. Oye, súbalo, frente.
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0: Mira, vamos a curarnos ahora con Chayanne y su tema Me enamoré de ti. Súbelo, son las 2:32.

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0: que es la que.
1: Buenas tardes, Pammy. Buenas tardes, Robert, friend de Guga.
2: Buenas tardes, Corillo, ¿todo bien?
1: Estamos Buenas tardes, Pedrito Villegas, que la
3: Buenas tardes, gente linda, ¿qué está pasando? ¡Feliz martes!
1: Para toda la nación tenemos un programa, hombre. ¡Espectacular! Que iba la risa, que iba la alegría. Gracias por estar con nosotros de las 3 hasta las 7. ¡Programa
4: Violento!
1: ¿Será que hay? Gracias por estar con nosotros. Hoy seguimos celebrando el aniversario de la tendencia de Mori. 2 años en el aire.
0: ¡Qué
1: dos
0: bueno!
1: Años.
0: Bueno.
1: Dos años. Dos añitos ya. Esa es la que hay. Señoras y señores, todas las horas tienes que escuchar porque hoy tenemos un montón de premios, pero a otro nivel, ¿ok?
5: Hay cachete, regalo.
1: Hay regalo y de todo. Warrington, esa es la que hay. ¿Cómo tú ganas con nosotros? Bien sencillo. Tú escuchas el programa, yo abro a las 35 de cada hora o a las 5 de cada hora. Abro línea. Tú me contestas la pregunta que yo tenga en el momento de algo que pasó en el programa. Si lo haces correctamente, lo que esté regalando en el momento es tuyo. Por ejemplo, hoy, 3:35, se van boletos para Pablo Alborán. Global Tour, sábado 24 de octubre, Coca-Cola Music Hall, Distrito

0: y gana con Borden.
1: Está bueno.
0: Se va una gift card de $100. 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Bien pendiente a las 4:35. A las 5:05 de la tarde, oye, se va una gift card. ¿Sabes de qué? 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Más artículos al mejor precio.
2: Mucho
0: 100 billetes de selecto. Hoy, en la tendencia de Merly regalando. Oye,
3: 5:30. ¿Cuántos no los tienes?
0: No, papá. Esa es la que hay. Salúdame ahí, papichi, salúdame.
4: Saludos.
0: Mira, 5:35 de la tarde. Se van boletos para Manny Manuel, Rey de Corazones. Esto va a ser este sábado 17 de octubre en el Choli, boletos en tiquetera, 5:35. Así que hay un montón de premios. Así que de entrada, ahí te la aplico desde aplicándola desde una. Esa es la que hay. Ok, preguntar el WhatsApp de Cagu. Hoy es martes de ¿se la damos o no se la damos, Warrington?
3: Dime.
0: Hay varias solteringuis que están, tú sabes, están mamichi. Han dicho que, mano, ella no puede estar con un hombre que gane menos que ella, porque eso a la larga trae mucho problema. O sea, pero mucho problema, mucho problema.
3: Andar con pelado,
0: ¿entiendes? Que gane menos dinero que ella, porque esa relación termina en fracaso, según ella. Déjanos un audio ahora mismo aquí en el WhatsApp de Kaku 105. Si el hombre gana menos que la mujer en una relación, es una relación destinada al fracaso. Pregunto, si el hombre gana menos que la mujer, es una relación destinada al fracaso. ¿Hombres, ha sido rechazado por tu sueldo alguna vez? Déjanos un audio a través del 787-758-105.
3: Sí. Acuérdate, no lo digo yo, pero hay un refrán que dice que el pelado apesta. Eso dicen.
0: Wow, qué mucho apestoso es por ahí entonces, porque la realidad, qué triste eso, ¿verdad? Que,
3: es
0: que,
3: muy triste, es muy triste. Porque de verdad que...
0: Nadie sabe si, por ejemplo, el amor de la vida de Sofía Vergara está, qué sé yo, en un fafu.
1: Uno nadie no lo sabe.
0: Nadie sabe si es Pedro Villa.
1: Nadie sabe. Tú no lo sabes.
0: Nadie sabe si es Pedro Villa.
5: Claro. Pudiese ser,

0: eso sí, claro.
1: ¿Por qué no?
2: Claro. Pero nada, esa es la que hay. Déjanos un audio. Si el hombre gana menos que la mujer, esa relación está destinada al fracaso. Hombre, ¿ha sido rechazado por tu sueldo alguna vez? 787-758-105. 787-758-105. Déjanos un audio por el WhatsApp de Kaku105. Ok, ¿con qué empezamos hoy el show? Esto pasó aquí. Está viral un video de una rusa que se montó en una Uber con un chofer cubano. Papi, que no paraba de tirarle. Pero le estaba tirando con toda una labia a otro nivel.
3: El cubano, el chofer.
2: El cubano, la rusa, yeah. Full. El hombre estaba más, estaba más interesado en conquistarla que en llevarla a su destino, ¿no?
3: Wow.
2: La pregunta que yo tengo, mujeres, esto pasa aquí en PR. ¿Alguna vez te montaste en un Uber o algún taxi y el chofer estaba tirándote a mansalva para el cuello? Realmente pasa que yo no sé si pasa en PR. Pasa aquí.
3: Yo te voy a contar lo que me pasó a mí en el último taxi que yo cogí.
2: ¿En serio, Guarito?
1: Hey, Te voy a contar.
2: Bueno, nada, así que nada.
1: Cállate.
2: Cállate. Yo quiero escuchar la historia, nena, ¿qué pasó? ¿Tú quieres escuchar la historia, Rubén?
4: No.
2: ¿Cómo que no? Por eso arrancamos hoy la tendencia de Molly. Oye, y la misma pregunta que tenemos en el WhatsApp de Kaku105. Hablamos de esto con línea abierta, 3:35 de la tarde. Aquí en La Tendencia de Molusco. 4 de la tarde viene Moncho, viene Potoco, viene Junito Perse. Los mejores personajes viven aquí en La Tendencia de Molly, Kaku105. 4:35. ¿Sabes lo que tiene hoy Laura Cruz, nuestra sexóloga y experta en pareja?
3: ¿Qué tiene Laura Cruz?
2: Escúchate esto, Pedro Villegas.
0: Dime.
2: Lo que callas en la cama también lo siente tu pareja.
3: ¡Qué silencio!
0: Macho, yo no callo nada.
2: Bueno, venimos con eso, señoras y señores. La farándula con Yoyo Ferran a las 5 de la tarde, una hora.
5: ¡No le da!
2: Tenemos un update de la demanda a Bad Bunny por la casita que usó en su concert. Bien pendiente, ¿ok? Presentador le dice en la cara a Shakira que es una mentirosa. ¿Por qué fue? A las 5 los detalles. Maluma habla de sus problemas mentales y ataques de pánico que sufre. 5 de la tarde con Yoyo. Verá el video de una mujer que tuvo que, oye, abandonar el concierto de un cantante urbano por el fuerte olor a marihuana.
1: ¿Qué va a hacer?
3: ¿Cómo va a hacer?
2: Venimos con eso. Oye, mujer fue a 8 conciertos de... Mujer fue a 8 conciertos de un reggaetonero. Boricua, por tal de conseguir un beso del artista. Fanática o tóxica, la mamichi. Hablamos a las 5 con Yoyo. Oye, funcionario de la fortaleza habla de la cantidad de bullying que recibe a diario.
1: ¿Cómo?
2: Es terrible. Era tremendo papelón en televisión en vivo cuando Aleska Genesis le dice en su cara a Alex que ella le pagó un viaje. En otras palabras, le dijo, era, tú eres un pelado. Qué barbaridad, señora y señora. Arjona le da una sorpresa al taxista que lo inspiró a la canción Historia de un Taxi. Pendiente.
1: Brutal.
2: Super cool. Así que bien pendiente. Oye, nada dice juventud más que esta noticia. Famoso merenguero boricua con problemas de sus rodillas.
1: Ahora fue.
2: La juventud. Juventud
1: generación
3: hija. La vejez impone.
2: Mira, tenemos todas las versiones en la controversia de la casa en Bayamón, que fue construida con fondos del Departamento de la Vivienda, con el valor de $424,000. Hoy, en Dándole Cabeza con Lenín, desglosamos la cantidad de dinero. Papi, y yo de una identifique dónde está el truco. De una, viéndolo.
1: Es fácil
2: simple.
1: Es fácil de identificar.
2: Hoy a las 5 de la tarde venimos con esa vuelta. Sí, mira, mano, ponte cómodo. Ahí está Lee Warrington, ahí está Pamela Noa, Robert Fandaguca, Pedrito Villegas. Ahí están los premios esperando por ti. Solamente tienes que escucharnos en La Tendencia de Molusco. ¡Esto comienza!
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3: 104.7 en San Juan, 98.7 en Sur el Oeste del país. Gracias por escucharnos por las tardes 3 a 7, Kaku 105. En tu radio, la tendencia de Molusco, Ali, Pamela, Robert Fandacuca, Pedro Villa. Ok. Está viral un video de una rusa que básicamente se montó en este Uber. El chofer era cubano. Y el pana estaba más enfocado en tirarle a esta mujer rusa que llevarle a su destino, ¿entiendes? O sea, el hombre le metió una labia, pero a otro nivel. El hombre, o sea, estaba pero full, full, full, full. Vamos a escuchar el momento.
4: No, me no speak Spanish. 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
4: Yeah. No Bluetooth, not connected.
5: Sí.
3: Es cubano.
5: Pero no importa, el amor se hace con la boca.
6: Ah, diablo, el amor y todo.
5: Con otra cosa, no se hace con la boca.
3: Qué bárbaro.
5: Yo quiero que tú seas mi novia.
6: Diablo.
4: To find Spanish.
5: Cuba, Rusia.
3: Señores, Cuba, Rusia, este papichi se fue con todo.
6: El amor no se hace con palabras, se hace con otra cosa.
3: Qué bárbaro, pero tiene toda razón, by the way, pero qué horrible.
7: Bueno, pero que arrancando de la conversación.
3: Papi, horrible.
7: ¿Cómo la persona que tú no conoces?
3: Papi, no, pero recuerda una cosa, culturalmente hablando. En Puerto Rico existen papichis como este. ¿Ah? También, no nos perdamos, pero en nuestras culturas, PR, RD, Cuba, México, papi, están las clases tipo que son una, papi, se van para el cuello sin importar nada.
6: ¿Ustedes se acuerdan uno de los viajes que nosotros dimos que un taxista me dejó tirar afuera del hotel?
3: Sí. Ajá.
6: Fue por eso.
3: ¿Por qué?
6: Porque él estaba dale que dale, y yo no le hacía caso, y yo cogí y empecé a hablar por teléfono bien a propósito porque me dejara, porque estaba...
3: ¿Serio? Te estaba hostigando, Pamela, te creas lo tuyo.
6: Y dale, que estarle.
3: Qué horrible.
6: Y entonces yo cogí el teléfono y empecé a hablar para no tener que pichar.
7: Te lo he dicho, tú eres muy difícil.
3: Pamela es muy difícil.
7: Demasiado.
3: Pero, by the way, estos temas a Pamela antes no le afectaban tanto de después de un tiempo para acá. Yo veo que estos temas a ti te trabajan en unos niveles, porque yo te conozco desde que tienes 10 y pico de años y como que tú trabajas esos temas como que bien liviano.
6: Lo que pasa es que es bien annoying, o sea, vivirlo. De verdad que es bien problemático, porque tú te sientes bien incómodo. Sí. Porque tú has, y también has visto tanto contenido de cosas que ocurren que sí, a ti te da miedo.
7: Sí, no.
3: Yo a diario me voy por ahí y las mujeres hostigando a uno es bien terrible. Y yo, aunque al revés, o sea, yo honestamente.
7: Monte la hija Yankee.
6: Cállate.
3: ¿Qué te pasa?
6: Cállate.
3: ¿Qué te pasa, estupidez?
6: Yo creo que un pana que lo hostigan bastante.
3: ¿Sí?
6: No voy a decir nombre porque.
3: Ok, sí. Quiero abrir línea. Atención, Kaku 105, atención al corillo, los que nos están viendo a través de las redes sociales de Kaku, Facebook e Instagram, Kaku 105, los que nos ven en YouTube después a través de Molusco TV 2, incluso los que nos están escuchando en vivo, 787-758-1105. Esto pasa aquí en PR. Atención, mujeres, ¿alguna vez te montaste en este Uber, en este taxi aquí en Puerto Rico, y el chofer, o sea, te tenía una labia bien montada, o sea, sin piedad, o sea, full, el chofer estaba para ti? ¿Alguna vez has conseguido una cita atención a los choferes también?
8: Sí.
3: Si tú eres realmente un chofer de Uber, si era un taxista, ¿alguna vez has conseguido una cita o hasta una pareja mientras trabajabas?
7: ¿Tú sabes a quién yo vi una vez haciendo eso? A un chofer de la huevo de la dama.
3: ¿Sí?
7: Sí, señor.
3: Todos son bien bonitos, por lo regular.
8: Guapetones.
7: Papi, sí, pero una... Y bien mayor... Y la mujer será bien joven.
3: Okay.
7: Pero una labia, pero, o sea. No,
3: y consigue su jevita y lo acompañan en la ruta.
7: Sí,
3: ajá.
7: Sí,
3: claro, sí, a cientito, sí.
6: O sea, que caen.
7: Claro que caen.
6: Mi género de la que.
3: Bueno.
9: Y las piscicorre también.
3: Sí.
9: Y las montan al frente, en el asiento al frente.
6: Sí. Ah,
7: se van con él, sí.
3: Qué horrible. Hay unas cosas que realmente uno no piensa que ocurren, pero ocurren y pasan en nuestra tierra, en nuestra isla bendita.
7: Yo no he vuelto a coger un taxi hace como más de 10 años, desde que llegó Uber.
3: ¿Por qué?
7: Porque la última vez que estuve en un taxi, el tipo empezó a hablarme de que si la Viagra que se metía, que si la Cialis, que si la Pepa Negra, que tenía una chilla.
9: Tremendo puerco, asqueroso.
7: Pero bien, nada que ver. O sea, conversación que nadie inició.
6: Sí. Más que nadie quería.
7: Que nadie quería. Y él empezó a hablar, no, porque yo tengo una chilla ya en el barrio tal de Cagua. Y yo le doy lo suyo. Y me tiene loco.
3: ¿En serio?
7: Y yo, como que.
3: Pero Alita, bien potente, bien potente. Y te va a empezar a leer Viagra.
7: Pues no sé, no sé. Realmente no sé.
3: Te lo vio. Te lo vio.
7: Potente es que se mete en esa porquería.
3: Ok, ok. 787-758-105. Atención, mujeres. ¿Alguna vez cogiste un Uber? Esto pasa aquí en Puerto Rico. Cogiste un Uber, cogiste un taxi y el chofer empezó a tirarte labia sin piedad. Atención, choferes de Uber, de taxi. ¿Conseguiste pareja realmente trabajando? O sea, ¿conseguiste una pareja realmente trabajando? 787-758-105. 787-758-105. Llamar a Tendencia de Molusco, Kaku 105. A ver si esto existe, porque la realidad del caso es que no sé si pasa en Puerto Rico. Yo creo que no pasa en PR. Yo creo que no pasa. ¿Te ha pasado, Robert?
9: No, a mí no, que yo recuerde, no.
3: No.
6: ¿Loco de que te hostiguen?
9: No, mano. La mala suerte sería que me tocara el bailarín este Ricky Dalby al lado a llevarme en el taxi.
6: Ricky Dalby.
9: Nunca
6: con un taxi que te toque.
9: No, chacho, no.
3: Sí, no. Lo que pasa es que...
7: No tiene tanta suerte.
9: No, por eso.
3: Bueno, tú sabes lo que pasa, que ahora mismo todos estos Uber tienen siempre, casi todos tienen camarita por la cantidad de cosas terribles que pasan dentro de la ruta.
6: Porque hay gente que se monta que también son los...
3: Papi, se viralizan a cada rato la gente, la cantidad de cosas que se montan muchas veces en la ruta, ¿entiendes? Entonces esta jeva estaba grabando al cubano. Como
0: el
3: cubano
0: y la voz completo. Del cubano se ve que era feo. Oye, la voz... No, hay que ser claro. La voz nada más del
7: xenófobo.
9: Yo te quiero... Cubano y Rusia, estaba chévere, mamá.
0: ¿Así? Una voz horrible.
6: ¿Cómo serio? Tú le dirías?
0: ¿Qué cosa?
6: Cuba y Rusia, poder ser una sola persona. No sé. ¿Cómo tú lo dirías?
0: ¿Qué cosa?
6: Que estás criticando vos, como tú lo dirías.
0: No, si yo lo diría bonito con la rusa.
3: O sea, literalmente.
0: Yo estuviese guiando el taxi.
3: Ok.
0: Sí. ¿Cómo
3: mira
0: está?
3: El sonido de carro.
0: El sonido.
6: Me gusta que te vives la película.
0: Sí, voy a vivirlo.
3: Claro.
0: Mire, ¿cómo estás? ¿Estás bien?
3: Sigue el carro.
0: Yo soy de Puerto Rico. Oye, eres muy guapa, qué sé yo. Puerto Rico y Cuba y Rusia.
3: De un pájaro, las dos alas.
0: Un pájaro, es esto.
6: Perdiste.
0: Estaría chévere, estaría
3: perdiste,
0: chévere.
3: Es peor, yo creo que es peor.
9: No, creo que le dijeron huele bicho.
0: Es posible.
3: Nada, la realidad del caso es que no, si se ve, mano, yo creo que hay mucha gente cuarentona y cincuentona, que no es nuestro corillo, ¿no?
0: Se desesperó, yo pienso que él estaba desesperado.
7: Te desesperaste, papi.
3: Pero yo creo que estos panas muchas veces, yo creo que pierden, quedan con la manera de tirar labia de chamaco.
0: Exacto.
3: Que era terrible y están sumamente old school tirando.
6: Totalmente.
3: La vida. O sea,
0: pero lo puedo entender.
3: Sí, porque puede entender.
0: ¿Y si cae?
3: Pero estás...
0: Nunca sabes.
3: Pero criticaste, ahora lo puedes entender.
6: No, pero yo entiendo el punto. Sí. Lo que pasa es que ahorita estábamos hablando de eso mismo, que hay gente que cae, la misma ejemplos que dio Robert, y entonces ellos no saben medir en dónde está, porque ya le dijo claramente que no y él siguió.
3: Vamos a escuchar la voz del cubano de nuevo.
0: Por favor.
3: Ok, estás escuchando acá 105. Esto pasó en un Uber, un cubano tirándole al cuello a una rusa. Esto pasa aquí en Puerto Rico. ¿Alguna vez un Uber te tiró labia? ¿Alguna vez un taxista te tiró labia? 787-758-105. Vamos.
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0: apareció, no apareció.
1: Yeah.
2: Sí, sí.
1: No Bluetooth, not connected.
0: Sí, sí, sí.
2: Sí, sí.
0: Pero no importa, el amor se hace con otra cosa, no se hace con la boca.
3: Whatever that means.
1: Ajá. Whatever that means.
0: Yo quiero que tú seas mi novia.
2: Ya lo mi novia de una.
1: Find, Spanish.
0: Cuba, Rusia.
1: Cuba. Yeah, I don't know.
2: Somos vecinos, Cuba, Rusia, vecinos.
4: Eso está
2: vecinos.
4: Ahí al lado. Eso está ahí al lado.
2: Diablo, sí, que no. Él dice que el amor no se hace con la boca, diablo. Yo no.
1: Qué bárbaro.
2: Es bravo, bravo. Es bravo.
3: Ya te dijeron que no y tú le metiste.
4: Sí, tú sigues para nada.
5: Ahí está feo.
4: Oye, hay gente de puerquiti que le mete. Sí. Ya con un strike, tú quítate.
2: Los que están por radio que no la logran ver, es una jeva que
3: es bien bonita.
2: Tiene como un flow, como, o sea, tiene una cosita
4: se
2: bien
4: leve. Scarlett Johansson.
3: Tiene alguito, es la boca.
2: La boca y eso, papi, es una jeva. Scarlett Johansson es un mujerón.
3: Digo, que estamos viendo es su cara.
2: Exacto,
3: nada más.
2: Claro. Claro, bebé, el amor no, tú sabes, con la boca no es. Y esa vuelta es como este borracho.
0: Con la boca es un mami.
2: Sí. Pero luce mal, temerario. ¿Tú nunca fuiste taxista, Pedro Villar?
5: No, nunca fui taxista.
2: Ok. Si te toca Laura Cruz, tú siendo taxista, Pedro.
5: Milla, la monta, ¿a dónde te llevo?
2: Okay, ¿a dónde te llevo?
4: La llevo y la traí.
5: 100 veces hay que hacerlo.
2: Ay, mi madre. Ya regresamos.
6: 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Con Ali, Pamela, Robert y Pedro. Y todo gracias a ti. Que nos hiciste número 1 desde el día 1. Seguimos rompiendo en Kaku 105.
5: Felicidades, muchachos.
6: Bueno, Corillo, estás escuchando La Tendencia de 3 a 7 de la tarde.
3: Y prepárate para lo próximo.
2: Bueno, lo próximo en tu radio. Oye, recuerda que tienes que seguir escuchando el programa porque estamos regalando grandes premios. 3:35 de la tarde se van 2 boletos para el concierto de Pablo Alborán. 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Ok, 3:36, mejor dicho, ¿se la damos o no se la damos? A Damaris López, Sofía Vergara y Jennifer López, las tres han dicho que la mujer no puede estar jamás con un hombre que gane menos dinero que ella, porque eso siempre termina mal. Mujeres, llamen y opinen, ¿se la damos o no se la damos?
3: Anótalo para que nunca se te olvide.
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1: Y aquí estamos, Coro. Vamos para la calle, algo nublado y lloviendo en algunas zonas del área metropolitana. 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Hoy algo lento, el Expreso 22 en un tramo de Toa Baja hacia Dorado. También en el Expreso 22, algo de congestión en dirección de Bayamón hacia San Juan. Bastante lenta el área del Expreso Las Américas en dirección hacia Río Piedras, al igual que en el área de la Valdoriotti. También congestión en el Expreso 52 en dirección hacia Caguas y bastante lenta la número 30 en dirección hacia Gurabo. Hoy martes en sintonía de la tendencia. 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
1: Vamos a escuchar el nuevo jingle para
0: vamos
1: que la
0: escucharlo,
1: gente
0: vamos a escucharlo. Vamos a escucharlo.

0: Amiga.
1: No.
0: Y hoy te lo dice tu amiga Pamela Noa.
2: Amiga. Oh. Si tu pareja sale con sus amigos y tú empiezas, ¿dónde tú estás? ¿Con quién tú estás? ¿A qué hora tú llegas? Mándame una foto para ver, llámame en FaceTime. Amiga, cógete un nap, de verdad. Suéltalo, ese hombre es tu pareja, eso no es un preso con grillete electrónico. Estar enamorado no significa tener que estar pegados las 24 horas. Él necesita su espacio y tú también necesitas el tuyo. Además, si tú no confías en una persona, no puedes andar de pareja con él. Sal con tus amigas, disfruta. Disfruta tus pasatiempos, haz tus cosas, porque una relación saludable no es estar juntos todo el tiempo y fiscalizando ahí, vale, que dale. Es poder estar separados sin perder la confianza. Y recuerda, tú eres su novia, tú no eres su oficial de probatoria. Soy Pamela Noa y esto fue Amiga, No.
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6: Ok, llevando boletos para Pablo Alborán, Global Tour, sábado 24 de octubre, 2026, Coca-Cola Music Hall, en el distrito T-Mobile. Bueno, toda la venta en tiquetera, llama ahora, 787-758-105, 787-758-105. Te voy a hacer una pregunta, algo que haya pasado en el programa, tú la contestas correctamente. Los boletos para Pablo Alborán son tuyos. Llama ahora. Ponte el día con la tendencia de Molly. Buenas tardes, ¿quién me habla, Kaku? Buenas tardes, Kaku. Buenas tardes, Kaku. Buenas tardes, Kaku 105, ¿quién me habla?
7: Faima.
6: ¿Cómo tú estás, perdón? ¿Cuál es tu nombre, mi vida?
7: Rosaima.
6: Rosaima, ¿cómo tú estás, mi amor?
7: Todo bien.
6: Qué bueno, tranquila, no te pongas nerviosa, te noto un poquito seca, tranquilita, que va a estar todo bien, va a estar todo bien. Te voy a tratar espectacular, ¿ok, mi amor? Relax.
7: Dale.
6: Ok, pregunta para ganar boletos para Pablo Alborán. A eso de las 3:25 de la tarde, ¿de qué era el país? ¿De qué país era la mujer que el Uber le tiró la labia con todo?
7: Rosa.
6: ¿De dónde?
7: De Rusia.
6: ¿Estás segura?
7: Rosa era. Sí.

0: Martí aquí en Kaku 105 para tendenciar en Moli. Papá Pablo Alborán. Eso es. Quédate en línea para tomarte los datos, mi amor. Así de fácil se gana con la tendencia de Molusco en Kaku 105. Ok, ¿qué me queda de premio? Ok, a las 4:35. Mira, tengo el concurso Canta y Gana con Borden. 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
0: Son las 3:42, llevas 42 minutos escuchando la tendencia de Molusco Kaku 105. ¿Qué está pasando, Yoyi Papichi?
6: Oye, papá, ¿no sabes que tenemos un update de la demanda a Bad Bunny por la casita que usó en los conciertos? Oye, el presentador le dice en su cara a Shakira mentirosa. ¿Por qué fue? A las 5 le escuchamos. Además, nos enteramos que la cantante trabaja todos los días con su ex. Oye, Maluma habla de su problemas mentales y ataques de pánico que sufre, así que venimos con eso mucho más 5 de la tarde de la tendencia Molusco Kaku 105.
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0: Bueno, en 3 minutos viene, ¿se la damos o no se la damos? Mira, Damaris López, Sofía Vergara y Jennifer López, las tres han dicho que la mujer no puede estar jamás, o sea, la mujer no puede estar jamás con un hombre que gane menos dinero que ella, porque eso siempre termina mal. Mujeres, llamen, opinen en 3 minutos.
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2: 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Warrington, Pamela Noa, Robert Fandacuca, Pedrito Villegas a esta hora. Ok. ¿Se la damos o no se la damos? A Maris López, Sofía Vergara, Warrington, Jennifer López. Las tres han dicho de manera individual que una mujer no puede estar con jamás. Ella pone la palabra jamás. Ninguna mujer jamás puede estar con un hombre que gane menos que ella, porque eso siempre termina en fracaso, o sea, termina mal. Vamos a escuchar parte de lo que ellas dicen. Adelante.
4: I want to say the basic stuff like health and yeah. and somebody that loves me yeah. and somebody tall, handsome.
5: She's rubbing my wrist. I'm not the one, Sophia.
4: I want somebody that has as much money as me or yeah. more, because if not, great. It's a limer, then they end up resenting
5: me. Yes.
4: But I want somebody fun.
5: Yes.
6: Laughter's the best thing.
4: Fun. Yeah. Fun. I need fun in my life.
7: Cuando tú vas a un viaje, ponte que vas con esa pareja que

0: económicamente no está a la par a lo mejor contigo. Entonces se siente que no te puede pagar una comida, no te puede pagar a lo mejor el hotel o el mismo viaje. Entonces se va sintiendo como menos. Tú quieres comprar algo, esa persona no lo puede comprar. Entonces van habiendo momentos en los que, aunque no quiera, la persona se siente incómoda.
1: Mira, yo tengo que coincidir con esto. Yo ninguno de nosotros tiene la culpa de que, culturalmente hablando, nacer y vivir donde vivimos. La realidad del caso es que el problema es que todo hombre que gana menos que una mujer, mira lo que pasa. Yo tengo un pana. Este pana toda la vida ganó más que su esposa. Uh-huh. Tuvo un problema laboral, perdió su trabajo, y en su próximo trabajo no ganaba más que ella.
2: Okay.
1: Y eso empezó a deteriorarse su relación. Yeah. Porque en
3: por
1: su
3: él,
1: mente...
3: Por él.
1: Pero por él.
2: Un tema
1: por,
2: de seguridad.
1: Es un tema de seguridad. Porque realmente, papi, toda la vida te están criando y te están diciendo, papi, el hombre es el que realmente es el que sustenta la familia, el proveedor. Tú eres el macho de la casa, tú eres el que te... Entonces de repente te lo metes a tu cuerpo en unos niveles que cuando llegas ya tú a tu vida adulta y tú te das cuenta que tu esposa o tu pareja gana más que tú, de repente la mujer lo sabe. Hay mujeres que realmente son claras. Yo no voy a estar con un pelado, Es una decisión de ella.
3: Pero estar con un pelado porque se quedó sin trabajo y el tipo se ganaba un billete antes, yo creo que es un poco puerquito. Es injusto.
1: No.
3: Bien injusto.
1: Pero en el caso de ella decía tranquilo.
2: Son relaciones nuevas.
1: A mí me toca. A mí ella decía, a mí me toca.

0: se quedó sin trabajo y el tipo se ganaba un billete antes, yo creo que es un poco puerquito.
1: Injusto.
0: Es injusto.
1: No,
0: bien, pero injusto.
1: Pero en el caso de ella, ella decía tranquilo.
2: Son relaciones nuevas.
1: A mí me toca, ella decía, a mí me toca a mí ahora mismo trabajar, pero era en su mente. Papi, se metió eso a niveles que fue un fracaso.
0: El problema lo tiene el hombre.
1: El pana
0: en
1: lo tenía.
0: En ese sentido.
1: Pero en el caso de estas jebas ahora mismo están diciendo que esto trae problemas. Nosotros analizamos mucho a Damari, ella tiene toda la razón. Lo que ella dice. De repente voy a salir con una persona que tiene menos dinero que yo y ese siente menos porque no me puede pagar en un restaurante.
0: Bueno, pero si en ese momento el hombre no está puesto para esa vuelta, pues le toca a ella.
1: Está bien, pero lo que pasa es que estamos hablando de
2: una,
1: una nueva relación. Una nueva relación es... O sea, realmente... Vamos a ver... No,
2: es que yo pienso que esto es un tema un poquito de edad también.
1: Sí.
2: O sea, porque hay una edad en donde tú estás bien ready para construir juntos. Y vamos a construir juntos y vamos a meterle con todo. Pero en el caso de ellas dos, que ellas tienen una vida, ellas tienen una carrera, ellas tienen dinero, pues yo me puedo imaginar, yo creo que puedo entender, no me ha pasado, pero creo que puedo entender lo que ellas están tratando de explicar.
1: Yo quiero abrir las líneas rápido.
0: Yo creo que las relaciones se dejan llevar por otras cosas, no solamente lo económico.
2: Eso, estoy de acuerdo.
0: Eso, ¿verdad? No es que esté en contra de ustedes, pero es mío lo que yo pienso.
2: Yo estoy de acuerdo, pero creo que sí puede traerles problemas.
1: Lo que pasa es que en un mundo perfecto, lo que tú dices, Ariel, lo correcto.

0: un momento dado que se la vio difícil.
1: Pero a lo mejor.
0: Pero ellas, cosas pasan en la vida.
1: Pero a lo mejor ellas, estoy hablando del caso de ellas específicamente, que ya tienen un nivel económico, que ya tienen esto y están empezando una relación, no están dispuestas a bregar con eso.
2: Mira, lo que pasa es que seguramente ya han tenido experiencia de salir con una persona con menos dinero que ella y ya les trae el problema. Ya tienen la experiencia de poder hablar a través del micrófono y decir, no voy a estar con una persona que gane menos que yo. Esto es una decisión que yo estoy tomando. Y sí, estoy 100% de acuerdo con una cuestión de edad. Ella ya está en una madurez y está en una estabilidad económica. Estas mujeres tienen plata, tienen mucho dinero. Sí, 787-758-1105. Llama a Kaku105 a la tendencia de Molusco. Mujer llama y opina. ¿Se la damos o no se la damos a Damari? ¿Se la damos o no se la damos a Sofía Vergara? A Jennifer López, que también lo ha dicho. Ven acá. Si el hombre gana menos que la mujer, ¿es una relación destinada al fracaso? Repito, si el hombre gana menos que una mujer, ¿es una relación destinada al fracaso? 787-758-1105. Y hombre, ¿has sido rechazado por tu sueldo? Si eres un hombre, puedes llamar. ¿Has sido rechazado por tu salario? By the way, esta es la pregunta que está corriendo hoy en el WhatsApp de Kaku105. También nos puedes enviar un audio con tu opinión. 787-758-1105.

0: 1-305-787-7581-105. Anónima, buenas tardes, ¿cómo tú estás? Anónima.
1: Hola.
0: Anónima, buenas tardes. Hola. ¿Cómo tú estás, mi amor?
2: Buenas tardes.
3: Buenas tardes.
0: Hola, mi vida, gracias por estar con nosotros, te escucho. Anónima.
3: Anónima, ¿nos escuchas bien?
0: Anónima, sí, mamita, sí, mi amor, estamos contigo. ¿Cómo tú estás?
2: Ok, discúlpame, que estoy conduciendo.
0: Ah, ok, relax. Cuéntanos, mira, corazón.
2: Es que quería aportar el tema que estás discutiendo.
0: Sí, mi vida.
2: Yo tuve una situación hace muchos años. Yo conocí a este caballero, ¿verdad? Él estaba pasando por una situación económica difícil y decidimos empezar una relación. Yo apoyándolo para darle la oportunidad, ¿verdad?, que pudiera echar hacia adelante y se levantara. Pero fue todo lo contrario. La persona pues entendió que yo estaba para cargarlo, para resolverle todos sus problemas, y cada vez que tenía un trabajo no duraba un mes ni dos meses el trabajo, lo botaban.
0: Okay.
2: Entonces pues llega un momento donde si tú te estás levantando, como dicen las personas, y tú quieres crear un futuro, estás buscando una situación económica estable, pues

0: que, by the way, si se acaba el tema y te quedaste con la gana de opinar, envíame un audio por el WhatsApp de Kaku 105, 787-758-105. Ya me opinen, oye, ¿se la damos o no se la damos? Si el hombre gana menos que la mujer en una relación de, es una relación destinada al fracaso, hombre, ha sido rechazado por tu sueldo. Anónima, buenas tardes, ¿cómo tú estás, mi amor?
1: Hola, saludos.
0: Gracias por escucharnos, mi vida. Te escucho, corazón.
1: Bueno, yo creo que esto tiene que ver con el compromiso de la pareja, el nivel de, ¿verdad?, de la relación. Hay relaciones que, si son relaciones serias, ¿verdad?, pues uno, son cosas que uno se comunica y uno dialoga. Yo tengo una relación, un matrimonio de 15 años, y en el inicio yo era, ¿verdad?, el ingreso mayor de la casa. Y fue así por los primeros 7 años. Okay. Y ahora el ingreso mayor es él.
2: Okay. Una pregunta. En el caso de que fuera, por ejemplo, tú ahora mismo en tu etapa de vida, en la que estás ahora, papá Dios no lo quiera, tu relación se acaba. ¿Cómo tú manejarías esa situación como la que estamos viendo con Adamari y Sofía Vergara?
1: Pues, bueno, me estás hablando de una proyección de una futura pareja.
0: Si no te dejaste,
2: te pregunto, y vas a empezar con alguien nuevo. ¿Cómo tú ves
0: eso? Si gana menos que tú la persona, no entra o no entra en tu reino.
1: Pues la realidad es que en estos momentos yo no te puedo responder eso, porque va agarrado de lo mismo, del compromiso, del tipo de...
2: Pero es que no hay compromiso porque lo estás conociendo. O sea, eso es lo que pasa, que en el caso de ellas dos, que es lo que estamos hablando, o sea, no hay un compromiso, porque si tú tienes un compromiso, es verdad lo que tú dices, tienes una relación

0: amor.
1: Papi, pero tú te imaginas tú. Nunca lo es, nunca. Tú te imaginas tú que Sofía Vergara quiera ir para pa,
0: sí,
1: lo.
0: Por eso.
2: Y que
0: está.
2: Y que viene.
1: El mes que viene, vamos. Una mujer que tiene un avión. Tiene un avión.
2: Tú no estás hablando de Carmen Rivera, estás hablando de Sofía Vergara.
0: Es que a lo mejor Carmen Rivera, por decir un nombre, tiene un trabajo brutal y tiene un billete. Y a lo mejor Carmen Rivera se quiere dar un gustazo y se pone un hotel y se paga de teatro. Y entonces, y el pana, no, que yo no, no, que esto, que lo otro, no, que. Pues, mano.
2: Hay situaciones en la vida.
0: Pero papi, está bien, pero cuando tú tienes una relación, pero cuando tú estás empezando a salir con alguien y ves que la vuelta es esa, pues probablemente.
1: No va, yo te digo una cosa, o sea, yo no juzgo a Sofía Vergara, ni a J-Lo, ni a Mari. Al final del día no la juzgo más a esta edad, o sea, porque Sofía, o sea, yo no, pero para nada. O sea, ellas no quieren que el problema económico sea un factor para, para que limitarme a yo conocerte a ti. Ella quiere estar a la par. O sea, que no, ok, tú tienes tu plata, yo tengo la mía. Ahora vamos a conocernos nosotros, papi, nosotros. De eso se trata, de estar a la par. Por eso es que tú ves a animadoras y gente que tiene mucho dinero entre ellos. Porque tú no vas a estar un tipo.
2: O sea, el amor de tu vida no puede ser un pelado.
1: No. Lamentablemente para ellas no. O sea, de ellas no.
0: A ellas no le. O sea, cuando están conociendo a alguien en esa etapa de su vida, pues no

0: pareja un hombre que gane menos dinero que ella, porque si no, esa relación termina en fracaso. Si el hombre gana menos que la mujer, ¿es una relación destinada al fracaso? Hombre, ¿has sido rechazado por tu sueldo alguna vez? 787-758-105. Es duro que te pidan realmente tu estado de cuenta para pa salir con una jeva. 787-758-105. 787-758-105. Déjame un audio por el WhatsApp de Kaku105. A las 4:06 viene Moncho, viene Potoco, viene Junito Perse. Quédate en el más duro de las tardes. La tendencia de Molusco, Kaku105.
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1: Saludos, muchachos, a esta hora de la tarde. Óigame, escuche esto: bajo vigilancia 27 personas, esto tras detectarse casos de gripe aviar en los siguientes municipios: Cabo Rojo y lo que es el área de Lajas, así que pendiente. De otro lado, solicitó un nuevo juicio. Estoy hablando de Elvia Cabrera, quien a través de su defensa solicitó un nuevo juicio en el tribunal de Ay Bonito, esto por el asesinato de Gabriela Nicole Prats, y obviamente apelando lo que es su sentencia de 102 años por el crimen de esta jovencita ocurrido en agosto de 2005. En cuanto al tránsito, accidente en el expreso de Diego cerca del túnel Minillas. No tenemos incidentes en el expreso Las Américas y un accidente en el área de la número 2 cerca de San Patricio, mientras que ambas rutas, la autopista 52 cerca de Plaza Peaje Caguas Norte y la carretera número 1 llegando hacia la conexión con la 30, ambas con bastante congestión. En las noticias y el tránsito, Ariel Rivera Vázquez.
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6: Ok, son las 4:13, lleva ya 1:13 escuchando La Tendencia de Molusco, Kaku 105. Por las tardes, ¿qué está pasando, Yoyiti?
7: Oye, viral video de una mujer que tuvo que abandonar el concierto de un cantante urbano por la fuerte peste a marihuana, papa. Oye, mujer fue a 8 conciertos de un reggaetonero boricua por tal de conseguir un beso del artista, fanática o tóxica. Oye, funcionario de la fortaleza habla de la cantidad de bullying que recibe a diario, así que venimos con eso mucho más, 5 de la tarde, La Tendencia de Molusco, Kaku 105.
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6: Ok, literalmente en 3 minutos viene Moncho, viene Potoco, viene Junito Pérez. Sabes que los personajes maduros viven aquí en La Tendencia de Molusco, Kaku 105. Ok, 4:35 de la tarde. 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

0: 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Aquí está Moncho, Potoco, Junito Pérez, todo el corillo. Buenas tardes, Monchi. ¡Moncho!
1: Pues tú haga bien ahora que está hablando con el jefe del hogar de envejecientes para mí.
0: Mira, vaya, el hogar de envejecientes. ¿Cuánto tiempo llevará Moncho ya trabajando en este hogar de envejecientes?
2: Que yo no sé. Años largos.
3: Llevo un rato.
0: Temerario, temerario.
3: Es lo mucho, lo que le han aguantado.
0: Sí, sí. Junito Pérez, buenas tardes, papichi.
1: Oye, para mí el comisionado residente Pablo José te desesperó por terminar su castillo en Minecraft para meterse de lleno con el partido por la gobernación para mí.
0: Sí, sí. O sea, que realmente le ha cogido una pausita para terminar Minecraft el juego.
3: Está y está bregando con la refundación sí, de Call of Duty.
0: Sí,
4: la
0: papá. Chico, no.
1: Es que el gamer, ¿cómo fue? Quiere terminar el castillo en Minecraft rapidito para meterse de lleno 100% para
0: mí. Sí, eso lo tiene con ansiedad. Terminar el castillo en Minecraft, pam, pam, pam, terminar para meterla a la candidatura.
4: Prioridades,
0: claro que sí, claro que sí.
1: Se están tirando con todo para mí.

0: que cosas de la vida, que yo siempre he dicho lo que
1: tú este, tienes la culpa de
0: este,
1: todo.
0: Este es el colmo.
2: Toño bicicleta del 2026.
0: Esto es el colmo de los colmos, echándome la culpa a mí de todo. Yo no estaba ni en PR cuando pasó eso. O sea, yo lo, simplemente di mi opinión como un ciudadano normal, pusimos la publicamos normal porque tenemos una plataforma también de noticias. Y el papichi me echó la culpa a mí de sacar la pistola.
2: ¿Por qué lo votaron a él?
0: Porque supuestamente, Leo, que porque yo di mi versión. Yo di la versión que está ahí. El contexto que está ahí. Y ya.
1: Se narró el video.
2: La que todo el mundo comentó.
1: Se narró el video.
0: Pero nada, cosa que pasa. Ah, Junito Percio.
3: No, ayer el de la grúa se quedó sin freno, que si se mete en casa de un pello.
1: El tipo no le importa nada.
0: Hermano, no sé ni para qué me pregunta. Siempre es la misma estupidez. Cosas que pasan.
4: ¿Para dónde va hablando solo?
0: Mira, y Moncho Artuaga, que es la que hay, papichi.
4: ¿Qué está pasando? ¿Todo bien, muchacho?
2: Dime, Moncho.
0: Y Junito Percio, que siempre le hace preguntas a uno, termina uno respondiendo y él no le hace caso a nada de lo que estoy diciendo.
4: Por ahí se fue ahora.
0: ¿Imbécil qué?
4: Ya tú sabes que ahí que está hablando con el jefe del hogar. Oye, que hoy fue un día brutal, gordo. Que mucho yo goce en el día de hoy, en el de ayer, que la pasamos muy bien y al jefe le da cuna de cocha, gordo. Mano, que parece que quiere a todo el mundo amarga, gordo.
0: ¿Y qué pasó ahora, papichi? ¿Cómo? ¿Por qué la pasaron bien? ¿Qué pasó?
4: Pues, bueno, él se molestó ahí porque hubo un empujón entre don Ernesto y don Moisés por una estupidez, un vacío sano, gordo.
0: Empujón entre envejecientes. ¿Dónde está lo sano ahí?
4: No, porque pasa que estábamos vacilando, gordo. Yo llevo un par de días en el hogar vacilando con los viejitos, gordo. Porque me paso enseñándole videitos de inteligencia artificial y ellos se lo creen, gordo. Hice un video de yo cayéndome en un cuarto piso y caí parado y esos viejitos son bravos, gordo. Me ven y me dicen el sobreviviente, gordo.
0: Porque hay gente. Oye, se lo creen. Qué real está eso, ¿viste? Sí,

0: Tú estás un poquito al garete,
1: tú estás
0: Moncho.
1: Bien, tú estás bien, Moncho. Tú
2: no,
1: estás
2: yo no sé, Marito, yo no sé, pero es que ahí es, piensan que no.
1: El jefe tuyo es un condenado.
2: Dime.
3: Pechito, ¿todo bien, papito?
2: ¿Todo bien? ¿Qué pasó?
3: Aquí ya tú sabes, oye, alitas a medio peso en el negocio de Doña Tina.
2: Sí, la cerveza a 2 pesos, debería yo ir a ver si compañía cerveza de esas bajo el mal humor de...
3: Dale, que oye, hoy le cantan cumpleaños a Indira. La Indira. Tan buena que está Indira, qué rica.
2: Bueno, patito es tan buena, pero sí, esa indiecita le queda todavía. Yo recuerdo cuando chamaca ella le decían Pocahontas. Sí, déjame ponerme los tenis y damos la vueltita, habla con Pamela y Ali.
3: Dale, si le decían Pocahontas, mínimo tiene 48 años. Ay, mi madre, señor, porque imagínate tú. Pamelita, corazón, ¿estás bien, mi amor?
0: Sí, mi vida, estoy bien. Y las Pocahontas deben de estar por ahí también.
3: Horrible, muchacho. Ay,
1: esa película salió en el 95, o sea que hay un par de abuelas Pocahontas ya que se llaman.
3: Así es. Un par de Pocahontas que murieron ya, para que sepan.
1: Sí. Sí, ya reencarnaron.
3: Sí, mira, Pamelita, ¿viste el crush de Ali Warrington?
0: Ah, que sí la vi, claro que la vi. Estaba dando banguera ahí.
3: A Cardi B barriendo con agua en la casa de sus abuelos en República Dominicana. A Ali.
1: Por favor.
3: Un pantaloncito cortito, Cardi B. La coges tú con ese tornillo de carne, muchacho. La
0: tornillo de carne, tú eres tan cafre.
1: Paso te llevo, paso me voy contigo y te llevo a ti.
3: Sí, papi, eso es, ya yo la coges tú, papi. Ya,
0: pero viste que ella bien, tú sabes, bien humildona, ella celebró su cumpleaños por allá y todo en bajita, super cool. Lejos del lujo, ni nada de eso.
1: Es chévere.
3: Oye, ¿qué me dicen de Anuel, ese corillo, Wellington y Pamelita, pidiéndole a Karol G que la desbloquee? Oye, se quiere mojar de nuevo ahí, Anuel, a Karol G, eso es el chisme que está cogiendo, Pamelita.
0: Pues mira, yo no sé, estábamos hablando de eso en el refugio ayer.

0: ¿Qué sería de mi vida?
1: Vamos a escucharla ahora para que te la aprendas y puedas llamar a las 4:35 y ganarte $100 con Borden.
0: Ahí es, papá. 4:35 se van, ¿qué, Robin?
1: $100.
0: $100. Ahí está, aprende esta buena.
2: Es lo mismo.
0: Sin poner, no, no, no.
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0: Ahí está. 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
1: Señores, la pregunta del WhatsApp, oye, este WhatsApp está empaquetado. Oye, hoy es martes de ¿se la damos o no se la damos? Hay varias solteras famosas como Sofía Vergara, Adamaris López, Jennifer López, han dicho que la mujer no puede tener una pareja de pareja a un hombre que gane menos dinero que ella porque realmente la relación termina en fracaso. Ok, déjanos un audio. Si el hombre gana menos que la mujer, es una relación que está destinada al fracaso. Hombre que me escucha, ¿has sido rechazado por culpa de tu sueldo? Envíanos un audio, 787-758-105, 787-758-105. El correo está activo aquí en Kaku 105.
2: Fíjate, eso es dependiendo como es la mujer. Porque, por ejemplo, en mi caso surgió un momento dado que yo cobraba más que mi esposo, pero siempre en mi cuenta hacemos uno. La cuenta de la mía es solo uno. Y llevamos 31 años de casado con dos hijos felices.
3: Lo importante en una relación es tener paciencia. Sí, tener la paciencia necesaria para saber que tu esposa gana más que tú y tú saber tu lugar en la casa, que es mapeando, fregando, limpiando, ama de casa, tú sabes.
4: Yo prefiero que la mujer gane más que el hombre, porque mira que la mujer gasta con pantalones. Es mejor que ella, pues, se gane lo suyo y se cumpla lo suyo. Pero sí, mayormente cuando la mujer gana más que el hombre, la mujer empieza a fastidiar al hombre. ¡Ah! ¡Búscate otro trabajo! Empieza la queja.

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5: Llegó el momento, llegó el momento. Se la que hay, se van nada más y nada menos que, oye, 100, un gift card de 100 billetitos de Borden, ¿ok? Sabor que se queda contigo. Regla en Kaku105.com. Momento de llamar al 787-758-105. 787-758-105. Va a cantar el nuevo jingle, la nueva versión del jingle de Borden. Automáticamente, el mejor que lo haga se lleva esa tremenda gift card de 100 billetitos cortesía de Borden, ¿ok?
6: Mira, ¿tuviste lo que nos envió Borden?
5: ¿Qué cosa? Mira. No, otro nivel.
6: Mira, otro nivel. Quesito, chocolate.
5: Se votaron.
6: Ahí está todo.
5: Se votaron. Ahí está, muy bien.
6: Sonó.
5: Buenas tardes, ¿quién me habla acá con 105? Hola. Buenas tardes.
7: Buenas tardes.
5: ¿Cómo tú estás, mi amor? ¿Cuál es tu nombre?
7: Eladia,
5: ¿cómo tú estás, Eladia? Qué bueno estar con nosotros. Ayer llamaste también aquí, qué bueno, mi amor, gracias. Está guisando con la tendencia de Molly.
6: Buena.
5: Ah, mira cómo suena ahora. Ok, chévere, te voy a poner el jinglecito una vez para que lo puedas escuchar rapidito y a ver si cómo tú lo cantas.
8: Quiero leche sin azúcar, quiero

0: más queso, más leche, más sabor. Ok, chévere. Ok, ¿estás ready, mi amor?
1: Sí.
0: Ok, me voy en 3, 2, 1, cántalo.
2: Quiero leche sin chocolate, con mantequilla.

0: leche.
1: ¿Leche con mantequilla?
2: Ella recitó.
3: Está bien. Qué linda.
2: Ella lo recitó.
1: Pónsela otra vez. Ya, otra vez.
3: Cántala, mamá. Dale, mamita, que estás perdiendo hasta ahora. Vamos, dale.
4: Yo quiero leche sin chocolate.
1: O pan sin mantequilla.
0: Yo quiero leche sin chocolate con pan y mantequilla.
3: A ella.
0: Lo mismo. El borde no es lo mismo.
3: Sepa mejor.
0: Más que me sabe mejor.
1: Es que ya está improvisando.
3: Está improvisando.
2: Está soñando.

0: O pan sin mantequilla.
1: Chocolate con pan y mantequilla.
2: A Eda.
1: Borde, no es lo mismo.
2: A Eda.
0: Me sabe mejor. Está improvisando.
2: Gracias, mejor que la línea telefónica. Seguimos intentando por acá. Ok, vámonos a ver. Buenas tardes, ¿quién me habla? Kaku 105. Qué linda. Buenas tardes, Kaku. ¿Quién me habla? Hola.
3: Hola. Es mi primera
0: llamada.
2: Te la pusieron fácil para ganar, mi amor, ¿ok? Te la pusieron bien fácil. ¿Estás ready para cantar el jingle de Borden?
3: Bueno, vamos a intentarlo, pero dame el conteo regresivo para hacerle
2: igual
3: la canción.
2: Ok, ok. Ay, yo te, mira cómo soy. Te voy a poner la canción para que la escuches primero. Mira, ahí sí. Me voy. No quiero leche,

0: Ok, está ready mi vida.
1: Dale.
2: No quiero leche sin chocolate.
1: Sin pan. Chocolate o pan sin mantequilla. Sanduchito sin borde no es lo mismo. Lo que sepa mejor, más leche, más queso, más sabor. Si no fuera por
0: vos. ¡Muy bien! ¡Aquí está la ganadora!
3: ¡Eso!
0: ¡Eso es!
3: ¡Le quedó muy bien!
0: ¡Claro que sí!
4: ¡100 billetes!
0: Son 100, una gift card de 100 billetes de borde. Mi amor, felicidades, corazón.

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2: Llegó el momento de hablar de deportes. Las campeonas cangrejeras de Santurce de la Liga del Voleibol Superior Femenino anunciaron el regreso de Neira Ortiz como capitana para la temporada 2027. Neira fue pieza clave en el campeonato 2026 cuando Santurce completó una histórica temporada regular invicta con 20-0. La central registró 126 bloqueos y 149 ataques en 32 partidos. En el BCNF, las pollitas de Isabela derrotaron 77-53 a las explosivas de Moca para sumar su tercera victoria consecutiva y mejorar su récord a 8-3. Por las pollitas, Quincy Carter lideró con 19 puntos y 6 rebotes, mientras que Camille Zimmerman aportó un double-double de 17 puntos y 14 rebotes. El puertorriqueño Yannick Álvarez fue seleccionado entre los 8 tenistas que disputarán las finales juveniles del World Tennis Tour 2026 del 21 al 25 de octubre en China. El torneo reunirá a los mejores talentos juveniles del circuito internacional, un importante logro para el tenis puertorriqueño. Hasta aquí los deportes, recuerden seguirme en mis redes sociales como Xiomara Ríos PR. Ahora continuamos con La Tendencia de Molusco.
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7: Son las 4:45, llevas una hora 45 minutos escuchando La Tendencia de Molly, Kaku 105. ¿Qué tenemos a las 5 en la farándula, Yoyi?
8: Oye, papá Molo, ¿sabes que nada dice juventud más que esta noticia? Famoso merenguero boricua con problemas en su rodilla, papá. Oye, tenemos toda la versión de la controversia de la casa en Bayamón que fue construida con fondos del Departamento de la Vivienda con el valor de $420,000. Oye, se filtra video de famoso salsero con perico, así que venimos.

0: ¡Ay, papi!
1: Nos adentramos en los temas difíciles de hablar, pero súper importantes. Hablando de sexo, con la sexóloga Laura Cruz, en La Tendencia de Molusco por Kaku.
2: Lo que callas en la cama también lo sientes tu pareja. Súper duro el tema. Aquí en el 104.7 en San Juan, 98.7. El suelo lo este del país, La Tendencia de Sexología, con nuestra sexóloga y experta en parejas. ¿Quién es Pedro Villegas?
3: Laura Cruz.
2: Señora y señor.
3: ¡Bravo, bravo! ¡Qué bueno tenerte aquí!
4: ¡Ay, qué bueno! Y gracias por ese recibimiento, Pedrito, especialmente en los días así nublados.
5: Claro, bendito martes, Pedro.
3: Me encanta.
2: Para que Laura es mala.

0: Ahora, 20 cosas, 20 cosas.
1: ¿Dónde aprendiste? Exacto. ¿Quién te habló de esto?
0: A la experiencia te dice, papi, desde el primer momento en tu relación, en el noviazgo, que tú más o menos sabes que vas bien en esta relación, vamos a hablar las cosas desde el principio. Por lo menos yo pienso así, no sé cómo tú lo ves.
2: Gracias por traer eso, porque sí es algo que las personas a veces dicen, de que si yo vengo y traigo esto ahora a mi pareja, vamos de momento a decirle, ¿de dónde te sacaste eso? Y es bueno que nosotros sepamos que todos nosotros cambiamos, o sea, en términos de dentro de la relación y fuera de ella. O sea, si tú esperas que tu pareja va a ser la misma de que cuando tú la conociste hace, yo no sé, 5, 10, 15 años que tú lleves con ella, estás puesto para la, lamentablemente, para la decepción de que tú tienes que elegir todo el tiempo que tú quieres estar con esa persona y que se vale decir, tú sabes que antes no me importaba tanto eso, pero ahora es importante y quiero que lo hablemos y no lo quiero dejar para después.
1: Tú dijiste una palabra bien importante, elegir. Uh-huh. Tú eliges todos los días estar con una persona.
2: ¿Cierto? Uh-huh.
1: Es una elección.
2: ¿Estás o no estás?
3: Que la realidad es que si tú, que una persona que en 15 años no cambie absolutamente nada, da miedo.
0: Tú sabes lo que pasa, sí, también. Tú sabes lo que pasa también. Y para que sigas hablando, Laura, uh-huh, también obviamente hay background. Cuando tú en la relación has tenido tropiezos, y entonces pues perdonas tus tropiezos y continúas la marcha, uh-huh, traer tipo de indicaciones de que quiero esto en la intimidad después del tropiezo no siempre es bien recibido.
3: ¿Dónde lo aprendiste?
0: ¿Dónde lo aprendiste?
3: ¿De dónde sacaste?
0: Y ahí es que también, porque también hay que ser justo con la otra persona, la persona, uh-huh, que recibió el cantazo del tropiezo.
3: Claro.
0: ¿Entiendes? Entonces es bien complejo. Entonces la persona que...
1: La consecuencia del tropiezo.
0: Sí, la consecuencia, sí, del tropiezo es tú fuiste el infiel. Tú fuiste, uh-huh, el infiel. Entonces tú te oprimes a no hablar estas cosas, que lo quieres, pero para no tener un problema aquí en la casa. Y es un problema temerario.
1: Pero lo pasa que antes, de hablar de cosas nuevas en la cama, tienes que enmendar el error.
0: Pero muchas veces pensamos que lo enmendamos porque se dice

0: sea, uno puede decir, hoy me siento de esta forma, o yo siento que hace un tiempo nos reconectamos en esto, o yo siento que extraño tal cosa que nosotros hacíamos. No es que tú digas, voy a aguantar, porque usualmente lo que pasa con aguantar es que llega explota, un buen día, te explotas, chava, no tienes break. Y dijiste todo lo que te aguantaste el resto del año, y lamentablemente no va a tener el mismo efecto, porque si fue ella la que te puso la conversación, ahora ella dice, ah, no, pero ahora tú quieres coger el pon cuando yo soy la que te traje la conversación de aquí.
1: Es que el día que dices todo eso acumulado, te dejaste.
2: Te dejaste, sí, porque sí. Papi, lo que tú
1: soltea, ya me voy, bye.
2: No, y cuando escupes todo lo que sientes, bajaste 40 libras también. Mm. La verdadera ausente. Oíste, porque honestamente este temerario. Yo creo que lo mejor es, papi, por más duro que y difícil que sea la conversación, tírala de una rápido. Si se acumula, bien apretado.
0: Ahora, en esa línea, Molusco, yo le voy a dar este consejo a las chicas que nos escuchan. Cuando vayas a hablarle a un hombre, y ustedes díganme si es cierto o no, Pedrito, tú también puedes entrar en esta, claro. Que tiene buenos consejos con tu vida escuchando. De matrimonio. Yo creo que a los hombres, tirarle de cantazo nosotras a ustedes cinco cosas que queremos que ustedes mejoren, hace que se aturdan, se bloqueen y de repente ya no saben ni la primera que te empezamos a decir. No, escoge una.
2: Exacto.
0: Elige una sola que tú le vayas a mencionar ese
3: un
0: día.
3: Un fuego a la vez, amiga.
0: Un fuego a la vez. Sí, porque
1: se le quema la vida.
2: Sí.
3: Porque si no.
2: Un fueguito, muchacho, porque si no, le suma esos cinco.
1: Llévame despacio, que voy deprisa.
0: Elige una sola cosa, no lo abrumes demasiado. Y si él dice en ese momento, mira, no puedo hablar, es decir, ok, ¿qué otro momento podemos retomar este tema? Y amigo, si tú dices, lo retomamos en otro momento, retómalo, porque a nosotras no se nos va a olvidar, te lo prometo que no.
2: Mira, dime, Laura.
0: Sí, no, dime.
2: No. Para el tema de ahora, por favor, no digan mi nombre, ya que la persona escucha fielmente la emisora, yeah. Y ustedes lo conocen. Mm. ¿Y qué pasa cuando tu pareja no desea tener intimidad y pasa más de 8 meses?
1: Uy, no me involucre ahí, yo no conozco
2: y
1: a nadie.
2: Ya, y él ya dice, esta chica me dice, ya he hablado con él sobre esto y lo que me dice, yo no soy igual a los demás. Eso me dice esta jeva aquí.
3: O sea, yo, como que yo no soy igual a los demás, como que él no quiere sexo todo el tiempo.
2: Exacto, parece que llevan como...
3: Fíjate, pero yo creo que eso también es válido.
0: Este tema es válido.
1: ¿8 meses?
2: Esto tiene nombre y apellido.
0: Yo este tema lo quisiera coger en un tema aparte, así que me voy a hacer la nota. Pero sí voy a contestar lo que dijo la persona.
2: Yo tengo el número de teléfono de ella, está aquí, okay. Está escribiéndonos, pero sí, y obviamente voy a mantener...
1: ¿Cómo se llama?
0: Casi. Asumiendo que la persona está saludable y no ha habido ninguna condición de salud entre medio o un problema grande que haya cambiado la vida para esa cantidad de meses.
3: Demasiado.
0: Hay algo pasando que ninguno de los dos queremos atender. Si ella es la que lo habló y él dice, yo no quiero, hay que decir, ¿estás dispuesto a ir a un médico para verificar que en términos generales, biológicamente, uh-huh. tú estés bien? ¿Estás dispuesto a que busquemos ayuda? Si la respuesta es no, entonces tú tienes que decir si las cosas se quedan como están, si yo me voy a quedar ahí. Si la respuesta es no, se vale tú decir, yo quizás amé a esta persona de una forma que era distinta a los últimos 3 años y este último año esta es la persona que tengo y eso no es lo que yo quiero.
1: Sí, pero ahora 8 meses.
4: Bueno, llevan,
2: ella me escribe
0: eso
2: ahora.
0: Eso digo, si no hay escribe, que salir de ahí.
2: Me escribe, estamos casados hace 10 años. Ahí,
0: que vaya a consulta porque tengo que obtener más información individualizada.
2: Sí, vamos a pasarle el número por el WhatsApp.
0: Vaya a lauracruzfit.com.
2: Sí, la consulta, corazón, para descubrir lo que es. Laura, ¿dónde te puede seguir la gente?
0: La gente me puede conseguir en mis redes sociales, Laura Cruz Fit, o en mi página web, lauracruzfit.com.
2: Gracias, Laura, por estar con nosotros.
0: Gracias por tenerme.
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2: Ok, en 2 minutos, entérate de lo que está pasando en el tránsito. Titulares para la hora con Ariel Rivera Vázquez. Ok, a las 5:05 de la tarde se va una gift card de $100 de los supermercados selectos, más artículos al mejor precio. Te voy a hacer una pregunta, algo que haya pasado en el programa. Tú la contestas correctamente. Esa gift card de $100 de supermercados selectos es tuya, así que bien pendiente. 5:35 de la tarde se van boletitos para el concierto de Manny Manuel, Rey de Corazones, este sábado 17 de octubre en el Choli, boletos en tiquetera. También te hago una pregunta de algo que pasó en el programa, lo contesta correctamente. Los boletos para Manny Manuel este sábado en el Choli son tuyos. Ahora sí, ¿Qué tenemos a las 5:06, Yoyito Ferran, papichi?
4: Oye, papá, vos lo sabes que...

0: de Sofía Vergara fue a promocionar su libro donde le tira y periodista lo cuestiona. Hoy en defensa de Elvia Cabrera solicitará un nuevo juicio y su hija la libra de culpa. Así que venimos con eso mucho más. 5 de la tarde, la tendencia Molusco, Kaku 105.
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1: Mira, tengo chismecito. Sabes que se le volvió a ir, ¿verdad? No, y la cuestión es que esta vez no ha vuelto. Yo le he dicho que lo deje, mil veces se lo he dicho y siempre le hace lo mismo.

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1: Saludos, muchachos, a esta hora de la tarde. Oígame, el Vaticano confirmó que el Papa tiene cáncer de pulmón y que de hecho en la cirugía le extirparon el lóbulo inferior de su pulmón derecho. Todo esto fue confirmado hace algunos minutos por el Vaticano. De otro lado, a nivel local, el Amur River por fin completó su atraque para restablecer lo que es el suministro de gas natural. En cuanto al tránsito, al menos 3 accidentes. Uno de ellos en lo que comprende el expreso Valdoriotti cerca de la entrada hacia el túnel Minillas, el otro en el expreso Las Américas cerca de la Avenida Central y el tercero antes de Plaza Peaje Caguas Norte. En las noticias y el tránsito, Ariel Rivera Vázquez.
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1: Ok, 787-758-105, 787-758-105. Ok, llegó el momento de nada más y nada menos que ganarte una... Lo tengo aquí, espérate, ¿dónde está esto? Ah, míralo aquí. Ok, esto es un certificado, una gift card de 100 billetitos de supermercado selecto. Más artículos al mejor precio. Esto como parte del segundo aniversario de La Tendencia de Molusco, Kaku 105. Vas a llamar, te voy a hacer una pregunta de algo que haya pasado en el programa. Tú la contestas correctamente. Oye, esta gift card de 100 billetes es tuya, para que te vayas para selecto a hacer una comprita, pero de una. Buenas tardes, ¿quién me habla?
5: Saludos, Rebeca.
1: ¿Cómo tú estás, Rebeca, nena?
5: Bien, gracias a Dios.
1: Qué bueno escucharte, mi amor. Un abrazote. Gracias por escucharnos 3 a 7 aquí en La Tendencia de Molusco en Kaku. Tengo una pregunta para que te lleves esta gift card de $100 supermercados selectos. Pregunta para ganar. Eso de las 3:55 de la tarde hablamos de tres famosas que dijeron que la mujer no puede tener un hombre que gane menos que ellas. Menciona por lo menos una de las tres famosas que lo dijeron.
5: Sí, Adamari López.
1: ¿Quién?
5: Adamari López fue una de las tres.
1: ¿Qué tienes hoy?
5: Hoy, soccer con mi hijo.
1: Y después del soccer, ¡vamos para Selecto con 100 billetes! Una aquí.

0: artículos al mejor precio. La tendencia de Molucco celebrando nuestro segundo aniversario. ¡Felicidades!
1: Gracias un millón.
0: Gracias. Muchas a bendiciones. Ti. Igual, mi amor. Así que éxito hoy en el soque con el nene. ¿Ok?
1: Gracias.
0: Abrazo, Catalina, para tomarte los datos. Así de fácil se gana. Así es. Tengo dos boletitos para Manny Manuel este sábado en el Choli. Sí, igual, te escucha, te hago una pregunta, la contesta correctamente, te lo regalo. ¿A qué hora es la próxima ronda de premios? 5:35.
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0: ¿Y cómo está esto?
1: Ahora es la bochincha acá. Por el lío.
0: Y aquí están los titulares. Está pasando, Yoyito Ferran, Papeche.
2: Oye, papá Molo, Pamela y papá Pello, ¿sabes que tenemos un update de la demanda Bad Bunny por la casita que usó en los conciertos? Oye, el presentador le dice en su cara a Shakira mentirosa, ¿por qué fue? Se entera en esta hora. Oye, además nos enteramos que la cantante trabaja todos los días con su ex. Oye, Maluma habla de sus problemas mentales y ataques de pánico que sufre. Oye, mira el video de una mujer que tuvo que abandonar el concierto de un cantante urbano por la fuerte peste a marihuana, papá. Oye, mujer fue a 8 conciertos de un reggaetonero boricua por tal de conseguir un beso del artista, fanática o tóxica. Venimos hablando sobre eso. Oye, funcionario de la fortaleza habla de la cantidad de bullying que recibe a diario, papá. Oye, tremendo papelón en televisión en vivo cuando Alexa Genesis, la amiga de Pam, le dice en su cara al ex de ella que le pagó un viaje, en otras palabras le dice pelado, papá. Oye, Ricardo Arjona le da una sorpresa al taxista que inspiró la canción Historia de un Taxi. Oye, nada dice Juventud más que esta noticia. Famoso merenguero boricua con problemas en sus rodillas. Oye, una hora llena de contenido aquí en la tendencia. Sí, Moluco, Kaku, no. 105, la primera, no, papá.
0: Vamos para allá, vamos, Rere.
1: Mira, ese mundo está bochinchando. No, no. ¿Qué es lo que está hablando ese?
0: No hemos dicho, no, chisme, falló.
1: Ese paicao.
0: Vamos al contenido, señores. Vamos al contenido.
3: Pero, puñales, vamos a hablar del maldito tema, puñales.
4: Vamos, eso, vamos, este humorín.
0: Sí, bendito Dios, date quieto, papichi, porque imagínate tú. Vela, Yoyiti, caballito, dile algo al cabrón. Dile algo a este tipo.
5: Mámate cuatro veces.
6: Pero, ¿cuál? Arcángel, ¿Cuál es la ofensa?
0: No sé.
4: Podría ser más.
1: Mete tu mano ahí.
0: Estamos ready, estamos el contenido. ¿Qué está pasando, Yoyi?
2: Oye, ¿sabes que sigue el caso en el tribunal entre el dueño de la casita en Humacao y Bad Bunny? Porque tú sabes que la casita que lo utilizó en todos los conciertos del papá, donde se le pagó $5,200 al señor. Oye, y entonces lo metió a corte y todo esto, porque dice que está reclamando $6,000,000 porque esa casa hasta lo visitan y todo esto.
0: Okay.
2: Oye, ¿sabes que Bad Bunny obtuvo una victoria parcial en el tribunal tras una reciente resolución judicial en este caso de la casita? Aunque la demanda de Román Carrasco, que es apellido del nombre de este caballero, no ha sido desestimada en su totalidad, papá. Dice que don Román Carrasco, de 84 años, papá, y que reside en Humacao, sufrió un revés legal al desestimarse o limitarse ciertas partes de sus reclamaciones en esta etapa del proceso. Se dice que a pesar de este fallo parcial a favor de la defensa de Bad Bunny, el pleito legal continúa activo en los tribunales de Puerto Rico, papá.
0: Mira, yo te voy a decir una cosa. Evidentemente, esto es un caso

0: que se, todo el mundo sabe que se va a terminar cayendo. Uh-huh. Y que este señor va a comer de este pastel absolutamente nada. Que el abogado Buscón que está aquí en esta vuelta, exacto, es el único que está intentando pujar eso. Ya le desestimaron un montón de cosas dentro de esta demanda. Señores, o sea, esta
1: no Buscón. Force. Es,
0: no force, señora y señores. No, acá. Ah, no, que tenemos break.
2: ¡No me digas!
0: No tienen break, señor, no tienen break. Y que by the way, mira, si yo sé que esto no tiene, este pana no tiene ni un minuto de break, que en otros casos, si realmente estuviera break, Rima, claro, Noah, claro, el mismo company, el equipo legal.
3: Hubieran transado.
0: Claro,
1: seguro,
0: que sí, chico.
1: Un billetito y sales de
0: claro
1: eso.
0: Claro que sí, ¿entiendes? No bate para el cielo con la mano, claro que sí. ¿Entiendes? Ya.
1: Esto empezó 2025, ¿verdad?
0: Sí,
1: ya la estamos pasado. En el 2026.
0: Ay, sí.
2: Mi amor, estamos en el 2026.
0: Claro que sí. Así que nada, no tiene breche. Este papi chino, sí, tiene breche, chiqui.
3: Y estaba reclamando originalmente 6 millones de dólares.
0: Está loco, está bien loco. Es loco, muchachos. No.
2: ¡Alto!
0: ¡Esto, pare! Ándate quieto ya, muchacho. ¿Y para qué quieren los 6 millones? Para, mira,
4: y rumba para aquí, para aquí, y rumba para allá, allá. Y todo el mundo jangueando, y el que trabaja para el cara, se va.
0: Chico, pero Molly. Chico, pero.
5: No, recuerda, no puedes demandar. Ya, si no tiene el derecho.
6: ¿Verdad? Todas las veces que quieras.
0: No, y tú puedes poner ahí lo que tú quieres.
5: Para papel va a aguantar todo, sí, lo que usted le ponga ahí.
0: Ah, está bien loco.
5: Probarlo es lo difícil.
0: Está bien loco.
3: A él le pagaron $5,200 y él dice que era exclusivamente para grabar un cortometraje, que no era para poner la casita de él en todos lados. Papá.
1: Sí, él está por la imagen de la casita.
0: Sí, el derecho de autor.
1: Qué lindo.
0: Un tipo que ni tan siquiera hizo la casita, por eso. Si lo que pueden reclamar el derecho autor fue los que realmente hicieron esa casita en la década ya del 60, 70, 80, no
5: como
0: sé.
5: Como dice ese Washington, no es lo que tú sepas, es lo que puedes probar.
0: Ajá, efectivamente. Mira, Jerry Rivera.
1: Okay, fue la risa, nene.
5: No fue la risa.
0: Mira, ¿qué pasó, yo, Gigi?
3: Oye, que por cierto, hace ratito salió de que aparentemente esa casa fue tiroteada hace 2 semanas. Mm-hmm. Papá,
1: otra vez, porque ya había pasado, ¿verdad?
3: Exactamente, por segunda ocasión, eso dice el abogado del dueño, lo dijo a lo sé todo, de que el don Román Carrasco se encontraba dentro de la residencia cuando ocurrieron los disparos y se dio cuenta el día siguiente cuando encontró la bala en el balcón.
5: Hay que añadir eso a la demanda, porque eso es un problema de seguridad.
1: Es que es el hijo el que estaba en esta vuelta de la demanda. Yo creo que no es el señor, ¿o sí?
0: Sí. No,
3: bueno,
0: no.
3: ¿Quién es el que está? Nombre del señor, pero el hijo es el que
0: está al frente. El hijo está al frente. ¿Y qué pasó allí en el tiroteo?
7: Pim, pim, pim, tú lo tiroteas. Ah,
0: ok. Vete, chico, pero no te burles. Que después
5: pero, ok, ¿encontró una bala en dónde?
6: En el balcón.
5: ¿Tira en el piso?
0: Sí.
5: ¿O en un roto en la pared? ¿Cómo es la cosa?
0: ¿Y para quién eran los tiros? ¿Para quién eran los tiros?
7: ¡Pam, pam, pam, pam! ¡Tiros para el diablo!
5: ¡Ah, para el diablo!
0: ¡Para
5: el
0: diablo! ¡Era para él!
1: Pero eso es una buena pregunta, Warrington.
0: Ajá.
1: O sea, que sí, una bala random en el balcón.
5: ¿Una bala?
1: ¿Cómo fue?
0: No sé. No tengo la... Me estoy enterando ahora de que una vez más esta casa fue tiroteada. Honestamente, no sabía. No tenía ningún tipo de información al respecto. Te ría.
6: Charlatana.
0: Es una charlatana.
3: No quiso hacer querella el señor porque anteriormente la policía no ha resuelto nada en querella anterior.
5: Me van a preguntar, ¿y esa bala de dónde salió?
0: Cantejoy, ¿entiendes? Supuestamente tenemos desde cuando empezaron a tirarte en la casa. El señor se quería ir para ese...
7: ¡Dónde te para, que está la cosa mala!
6: ¡Estás tiroteando!
0: Chicos, pero qué falta de respeto y de empatía. Qué falta de empatía. Esta gente...
5: La gente tiene derecho.
0: La gente, no todo el mundo debería tener poder en el micrófono. Todo el mundo debería... Chico Molly, por favor.
2: Me han roto el corazón. Claro, y el c*** también.
0: Claro. Ey, ¿qué pasó, señores? La fiscal.
6: Claje y bala.
0: Oye, una bala de carne.
6: Chacho.
0: Qué feo. Pero nada, el señor no tiene break. ¿Viste, yo?
3: Aunque continúe el caso, pero se le ha caído prácticamente todo.
0: Yo no sé si ustedes opinan lo mismo que yo. A mí me da pena el señor, porque este señor está siendo víctima de su
1: hijo. Pero claro.
5: Eso es.
0: El señor, mira, el señor.
5: Eso es real. Esa información del hijo es real.

0: Papi, que sí, porque le hemos visto entrevistas.
1: Sí,
0: papi, hemos visto el señor como
2: perdido. Es el que está empujando la cosa.
0: El señor muchas veces tú le preguntas, porque perdido. El tipo perdido.
2: Él no sabe ni dónde
0: sabe nada. El señor no sabe nada.
2: Él no sabe ni que la casita está en un concierto.
0: Él vive por allá en ¿dónde vive? En el oeste, ¿verdad?
3: Macao.
0: Entonces tú estás metido.
1: Sal de esa caja.
3: En el este, en Macao.
0: Tiene una leña que te está llevando el diablo, yo, ¿viste, caballero? Y mira, para allá. Ahí era nada.
4: Mira si es anormal.
0: Ey, papichi. Pero nada, le deseamos lo mejor a este papichi que lamentablemente. ¿Cómo? Supuestamente tenemos audio de el abogado del don, el que está demandando a Bamones. Sí. Adelante.
5: Pedimos, pero ganamos experiencia.
0: Chicos,
2: todavía no han perdido.
0: No. Bueno, perdieron una buena tajada ahí, señoras y señores.
6: Porque tú te ríes. Bueno,
2: 6 millones de pesos. Están pidiendo 6 millones.
0: 6 millones de pesos.
4: Miren, esta vaina está del diablo. ¡Al diablo!
0: ¿Qué está pasando, Chichi?
7: Oye, y hablando de dinero, ¿sabes que la cantante Shakira estuvo en el programa español La Revuelta? Oye, y entonces ahí estuvieron hablando sobre su exitosa residencia de 13 conciertos en Madrid y sobre el dinero que genera, mamá, que David, lo que ella le contestó a Broncano, el presentador de ese programa.
1: ¿Hay salud? ¿Qué pasó?
8: Broncano, ¿qué?
7: Broncano, David Broncano, el
0: Yo pasando la mano con esta noticia, bendito. Un abrazo al grupo a Yoyo. Pasando la mano.
2: Yoyo.
0: Ok, ya Shakira. Shakira estuvo en La Revuelta y entonces el animador Broncano. ¿Qué pasó con él, mi amor?
7: Oye, ¿sabes que están hablando sobre el dinero que ella facturó en estas 13 funciones que tuvo allí en Madrid? Y él no le cree lo que ella le contestó. Vamos a escuchar el momento, papá.
9: También gasto, Las mujeres facturan, pero también gastan, ¿eh? No sabes lo que gasto. Tengo 150 personas que trabajan en esta gira.
10: Pero 50.000 entradas.
9: 50.000 entradas, días. Pero... mira, al final, entre lo que facturo y lo que gasto, me quedo igual.
1: No, me quedo igual.
10: Ante semejante mentira, ni contesto, ¿eh? Miro al frente y vea que la gente entienda lo que quiero decir.
2: Claro.
10: Voy a hacer, a su vez, ¿sabes que voy a hacer lo más noble que puede hacer un hombre?
9: Sí. La verdad
10: entonces
9: que sí.
10: No me queda otra, claro.
9: No, mis respetos. Con eso vas a ganar muchos puntos, ¿eh?
10: Yo creo que sí. ¿Has hecho alguna, recuerdas tú alguna actividad tuya así como de ganar puntos en ese sentido? ¿Alguna cosa que digas, joder, aquí en este momento estuve bien, fui especialmente amorosa?
9: Uy, sí, yo he hecho muchas cosas por amor. Demasiadas.
10: Eres pasional como un Capricornio,
9: muy
10: ¿eh?
9: Muy pasional.
10: Pareces Capricornio, ¿eh?
9: Bueno, soy así exigente como un Capricornio.
0: Ya, ya. Muy bien, ahí está. Bueno, lo que pasa es que en el caso... Artistas como Shakira, que vienen de la vieja, hablar de dinero, o sea, él lo hace constantemente. Esa es su mecánica. Para los que nunca han visto él todo el tiempo está preguntando a la gente cuánto dinero hace, cuánto hiciste de aquí para allá.
2: Sí, pero eso debe que se quede igual.
0: Claro que no.
2: Igual.
0: Papi, esto es bien sencillo. Este concierto de Shakira lo compró Live Nation. Vamos a empezar por ahí.
2: O sea, adelante.
0: Tú compras, Live Nation te compra a ti la gira. Ya tú tienes tu plata.
2: 100
0: aquí.
2: Millones de pesos, un ejemplo.
0: Millones de pesos y tú basado en eso, tú construyes tu show. Y el show de Shakira, que no es hecho para arenas, la gran mayoría de sus shows han sido para estadios gigantes, caballo, ¿entiendes? No de repente canchas de baloncesto, nada por el estilo, que son 18, 20.
1: Le hicieron un venue para ella, sí. Para eso.
0: Papi, no, mucha plata. Para que yo, ella tira esa para no hablarle, sino profundizar. ¿Tú crees que Shakira va a trabajar que se quede igual?
2: Pero el tipo se la batió en chévere.
0: Sí.
2: Ese paquete yo no te lo voy a comprar.
0: Dacho, papi, dacho, era. El tipo la miró a la cara y le dijo:
11: mentiras, mentiras, mentiras y mentiras.
0: Ahí, esa es la que hay.
12: Vea, lea, no se me ponga bobo.
0: No se me ponga bobo. Ah, entiendo lo que te estoy
13: diciendo. Yo no tengo tiempo para esas estupideces.
0: Ay, cállate, nena, ponte a trabajar. Mire, ¿qué pasó, Yoyito Ferda?
7: Oye, que por cierto, en su último concierto ahí en Madrid, habló de uno de sus ex y le agradeció públicamente y no a Piqué, sino a Antonio de la Rúa.
1: Ella como que se le han visto juntito y eso.
2: Él no está trabajando en la gira con ella.
1: Ah, no sé.
7: Aparentemente por eso es que le agradece, porque él fue el que estuvo detrás de todo esto.
0: Ok.
7: Vamos a escucharlo, tenemos el momento, papá, vamos a escucharlo.
14: Especialmente quiero darle las gracias a alguien que me ha acompañado y me ha apoyado durante toda la gira, me ha ayudado muchísimo durante toda la gira y que ha estado trabajando detrás de la creación y de todos los detalles de Macondo Park. Porque en la vida todo se transforma, como dice Drexler. Quiero darle las gracias a este que un día fue mi compañero y hoy es un gran amigo del alma, Antonio.

0: la Rúa.
1: Públicamente
2: presionado.
3: Qué bueno, señores,
1: ¿entiendes?
3: Te lo dije,
1: gato de perra. Y mamillía,
3: Antonio de la Rúa.
1: Ahí está, qué bueno, y eso está chévere, bro, en verdad.
3: Claro.
1: ¿Algún día lo logrará con Piqué? No creo.
2: No creo.
1: Vamos a ver lo que pasa.
3: No sabemos.
1: ¿Eh? ¿Cómo?
4: No sabemos.
1: Vamos a ver lo que pasa.
5: ¿Por qué no lo hiciste, pendejo?
1: ¿Qué pasa? Tanta violencia aquí.
3: Este programa es...
1: Sí, violento. Pero nada, qué bueno que Shakira está pegada.
4: Pasaron muchos años para que pudiera verse este nuevo encuentro entre ellos, porque ellos también habían terminado mal en aquel entonces.
3: Sí, en aquel momento.
1: Bueno.
6: Los penes
1: traen problemas. Y los otros también traen problemas, caballito.
4: Eso
1: es lo que pasa. Qué bueno por Shakira, Yoyiti.
4: Eso así, papito de mi alma.
1: Dímelo, Yoyo, con que venimos en breve, caballo. Segundo segmento, Yoyiti.
4: Oye, escúchate esto, papá. Maluma habla de sus problemas mentales y ataques de pánico que sufre. Oye, mira el video de una mujer que tuvo que abandonar el concierto de un cantante urbano por la fuerte peste a marihuana. Oye, mujer fue a 8 conciertos de un reggaetonero boricua por tal de conseguir un beso del artista. Oye, funcionario de la fortaleza habla de la cantidad de bullying que recibe a diario. Oye, también venimos hablando que nada dice juventud más que esta noticia. Famoso merenguero boricua con problemas en sus rodillas. Oye, tenemos todas las versiones de la controversia de la casa en Bayamón que fue construida con fondos del Departamento de la Vivienda con el valor de $420,000. Seguimos con el contenido aquí en la tendencia. Vamos.
1: 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Abro línea, te hago una pregunta, algo que haya pasado en el programa. Tú la contestas correctamente. 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

0: fracaso. O sea, si el hombre gana menos que la mujer, es una relación que está destinada al fracaso. Hombre, ¿has sido rechazado por tu salario o tu sueldo alguna vez? ¿Qué está diciendo el corillo de Kaku 105 en el WhatsApp? Escucho.
1: Oye, saludos. Referente al tema de Adamari y Sofía, yo pienso que Adamari opina bien, bien, se oye mal, se oye como que, pues, que no estaría con alguien que gane menos que ella. O sea, ella no está buscando felicidad, ella no está buscando la persona que se pueda entender, nada. Ella está buscando solamente una persona. Pues, a ver, no, que eso va en la lista de las cosas, pero es que ya va empezando mal. Porque tú no sabes que la persona que tenga todo lo que tú, a veces, una persona que gane menos que tú, en estos tiempos que hemos visto gente tan con tanto dinero que se juntan y duran tan poco, es bien, bien una mente incauta, una mente bien machista, tiempos de antes, que el hombre es el que dice, aquí es así, es muy, muy triste.
2: 100% de acuerdo con Adamari y con Sofía Vergara. Lo que no estoy de acuerdo es que venga Katiuska Marí con sus dos bendiciones, Anuelito y Andelito, a exigirme a mí que tengo que ganar $100,000 al año para conquistar. En eso sí que no estoy de acuerdo.
3: Hola, definitivamente no hay problema con lo del dinero. En donde hay problema es en la autoestima del hombre. Porque si el hombre gana menos y tiene baja autoestima, siempre va a pensar que ella está por encima de él.
4: Tú también te puedes hacer.

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4: 787-758-1-105-787-758-1-105. Llamada Gaku 105, la tendencia de Molly. Ok, te voy a hacer una pregunta de algo que haya pasado en el programa. La contesta correctamente. Se van dos boletos para Manny Manuel, Rey de Corazones, este sábado 17 de octubre 2026. En el Chale. Llama ahora a Gaku, te lo regalo si contesta la pregunta que tengo para ti. Buenas tardes, Gaku. ¿Quién me habla?
5: Con Katy.
4: ¿Cómo tú estás, Katy, nena? ¿Estás bien, mi amor?
5: Bien, gracias a Dios.
4: Qué bueno escucharte, Katy. Gracias por escucharnos todo el tiempo, 3 a 7 aquí en Kaku. Ok, Katy, gracias. Tengo una pregunta. No, gracias a ti, mi vida. Una pregunta para ti, para que ganes. En el primer segmento de Yoyo Ferran, ¿quién es la cantante famosa que dijo que de sus conciertos no ha ganado mucho dinero porque tiene muchos empleados?
5: Lo digo.
4: Dilo.
5: Shakira.
4: ¿Quién?
5: Shakira.
4: Correcto. Shakira. ¿Será que es mentira? Dilo, déjalo ahí. Ay, qué mami. ¡Felicidades!
5: Gracias
4: a ti, mi vida, por estar con nosotros. Como parte del segundo aniversario de la tendencia de Molly, estamos regalando un montón de premios 3 a 7 lunes a viernes aquí en Kaku 105, como esta chica que acaba de ganar con nosotros. Y premios.
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6: Apple presentó hoy su apuesta más grande para el hogar. Se llama HomeView y cuenta con una pantalla de 7 pulgadas, ideal para ponerlo en la cocina o en la pared, donde vas a poder prender las luces, ver cámaras de seguridad e incluso vas a poder hablar con Siri, que ahora conversa como si fuera ChatGPT. También reconoce la cara de hasta 6 personas. El costo de este HomeView sería unos $299. Estaría llegando a partir del 13 de noviembre. También hoy anunciaron un nuevo modelo de Apple TV y una bocina HomePod Mini en $149. Y el jefe de Microsoft, Satya Nadella, pidió que toda la inteligencia artificial avanzada cuente con un freno de emergencia para que las personas puedan apagarla en medio de cualquier tarea. Y esto no lo dice cualquier persona, lo dice una de las empresas que más dinero

0: Pero ha invertido en inteligencia artificial. Nadella dijo que hay que tratar estos programas de la IA como si estuvieran comprometidos desde el primer día y no confiar solo en lo que prometen los que lo fabrican. Y Hollywood le está pasando factura a los que están a cargo de toda nuestra tecnología. Y es que el pasado viernes salió una película sobre Mark Zuckerberg, la cual tituló de ofensiva. Y este viernes sale un documental de casi 4 horas sobre Elon Musk. Y como Musk no quiso participar, ya lo recrearon con inteligencia artificial. Y la demanda está de camino. Y en estas Navidades también va a llegar una película sobre Sam Altman, el fundador de ChatGPT, quien dijo que ya el trailer de la película es horrible. Mi nombre es Juan Carlos Pedreira y me consiguen en las redes sociales como @JuanCPedreira. Y si es tendencia en el mundo de la tecnología, lo escuchas aquí en La Tendencia de Molusco.
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1: Pa, durísima.
0: 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Esa es la que hay todo el tiempo. Ya tú sabes, estamos ready. Ponme atención, ponme atención, ponme atención, ponme atención. ¿Qué está pasando, Yoyito Ferran? Papi.
2: Oye, Papamolu, Pamela y Papapello, ¿sabes que recientemente en una entrevista el guapísimo cantante idéntico Papamolu, Maluma, tú sabes que él habló?
3: Vale.
2: Muchas personas piensan igual que yo. Se
3: no, no,
2: muchos,
3: nadie. Una, nadie.
2: Tiene un gran trasunto, se parecen bastante. Mucho.
3: ¡No me digas!
1: Total de cero personas.
0: Ahí está.
3: Cállate. Sí, cállate. Buena esa.
0: ¿Y qué pasó con la persona con gran parecido a mí, Maluma?
2: Oye, pues tú sabes que él habló públicamente sobre sus episodios de ansiedad, depresión y ataques de pánico, papá. Vamos a escuchar lo que dijo Maluma, papá.
4: Me acuerdo de esas noches que tenía tal pánico que no podía dormirme. Ya esos ataques de pánico no hacen parte de mi vida porque aprendí a amarme tal cual y como soy. Mi sueño de ser cantante se me cumplió. Pero quizás me perdí un poquito en el camino y el propósito lo perdí un poco. Luego con el pasar de los días nace mi hija, también muere mi abuela y empiezo a tener momentos, Pablo, de preocupación y de un nervio constante. A tal punto donde por la noche no podía dormir, no sé, tuve una fuerza interior, una valentía que me llevó a reunirme con personas, con maestros, algunos de ellos budistas, otros personajes que habían tenido historias similares a la mía, y decidí escucharlos. Ahí es cuando decido cambiar mi estilo de vida completamente, reduzco muchísimo mi trabajo, me apego mucho más a mi familia, también me apego más a Dios.
0: Mira, hay un denominador común en todos estos artistas, que es literalmente el vacío que tienen con todo y el dinero que han ganado.
3: Teniéndolo todo.
0: Por eso es que cada vez que yo veo un chamaquito de hoy que quieren un montón de cosas, cuando te llega a temprana edad, que te llegó y que tú estás un día en tu casa, en tu mansión, con todos tus carros y todo tu éxito, tú te encuentras con una realidad y yo me sigo sintiendo vacío. Ese es el denominador común. Estos chamacos, un montón de estos chamacos se empiezan a volver locos. Empiezan a volver locos, a tomar decisiones bien al garete.
3: Llenar ese vacío.
1: Bajo depresión.
0: Papi, sí. Bajo depresión. Entonces, ¿qué
1: pasa? Bajo ansiedad.
0: Sí, porque recuerda una cosa. El éxito, la fama, trae un montón de cosas que esta gente no saben qué es.
2: Mundial.
0: Papi, mundial. Tú no te puedes meter en ningún lugar más que eso. Papi, los vacíos que tú piensas, porque recuerda, tú empiezas a perder tu norte. Y cuando tu norte es simplemente la casa.
3: Exceso.
5: Sí. Es como lo tienes todo y no tienes nada.
0: No,
1: literal. Te desenfoca, estás desenfocado.
0: Papi, el denominador común de todos estos artistas es vacío, ataques de pánico, depresiones, teniéndolo todo.
2: La mayoría.
0: Entonces, ¿qué pasa? Grandes personas con mucho dinero. Mira, ahora mismo, mucho dinero, se terminan quitando la vida, depresivos, pa' aquí, pa' allá. Y dice, pero ven acá, bro, pero la vida no te enseña, el capitalismo no te enseña literalmente que la plata completa es lo que te hace felicidad.
1: Lo que pasa es que es un misconception, un error o una falsa creencia de que la fama, el billete, se te resuelve la vida. Y nada más lejos de la verdad. Sí te ayuda en unas cosas, pero hay unos vacíos, hay unas cosas personales del ser humano que, mano, no solamente el billete la llena, ni la fama, ni los carros, ni lo material. Hay vacíos existenciales, hay vacíos espirituales, hay vacíos de un montón de cosas que, pues, mano, la gente piensa que te lo llenan a los chavos.
0: Pero estos panas se dan cuenta cuando ya llegan ahí. Porque seguramente lo había escuchado, pero no escucharon. Lo escucharon, pero no escucharon.
3: A mí eso no va a pasar.
5: Hasta que lo viven.
1: Nadie aprende por cabeza ajena.
0: Papi, tú sabes la cantidad de veces que a mí me ha pasado, que de repente empiezo a vivir cosas que digo, yo recuerdo cuando yo tuve este pana una vez que me dijo esto, o tuve una persona que me dijo esto, y sencillamente tú no haces caso, pues tú estás enfocado en una sola cosa. Entonces recuerda
3: lo que tú entiendes que es lo más importante en ese momento.
0: Y es bien fácil también, por ejemplo, la gente quizá, es bien fácil para Maluma decirlo ahora porque tiene plata. No, papi, al contrario, es más duro decirlo para él porque tiene todo lo que perder, porque ahora mismo está él se presenta vulnerable ante un público. Cuando tú te presentas vulnerable ante un público, es complejo, tú sabes, es chévere, porque usted podemos utilizar el modelo a seguir. Pero, mano, es terrible, es terrible.
5: Y los artistas son humanos normales, que parecen de lo mismo, de ansiedad y todo lo que tienen nosotros, hasta los pobres, por decirlo así.
0: Definitivamente. Ay, Ayito Ferran Caballito.
2: Así mismo, y viendo a Maluma, oye, viéndolo nuevamente, pero tiene un gran parecido contigo.
3: Basta, basta, basta. La verdad. Tiene que parar.
5: Dos gotas de agua.
3: Pero, es bien interesante escuchar a Maluma decir, fíjate, yo aprendí a quererme a mí mismo. Tú eres Maluma.
0: Sí. Claro. Maluma se le olvida que él está bien bueno.
3: Tú eres bien lindo, que tú hablas.
1: Ok. Incluso ahí.
0: Ajá.
1: Incluso ahí, porque a lo mejor él se siente de otra forma.
0: No, él habló en una entrevista, papi, que él decía, papi, que él picaba para aquí y para allá. Él está sexualmente hablando, estaba picoteando todo el tiempo. Uh-huh. Y ahora mismo está con su pareja y está full papá. Así que, Maluma.
6: ¡Qué muchachón!
0: Eso, papi.
3: Está enfocadito, eso está muy bien.
0: Bueno, qué bueno, papá. Así ya tú sabes. Así que, Maluma, todo el tiempo.
6: Hip, hip, hurra, hip, hip, hurra, bendecido día.
0: Claro. No, pero deseamos lo mejor a Maluma. Que
1: toda la vida y un mes más.
0: Buena gente, ay, ayito, caballito.
2: Esa, así que, por cierto, así como me dicen que Papá Molu tiene un gran parecido con Maluma, también me han hablado de Papá Pello, que tiene un gran parecido al actor de Hollywood, Luis Guzmán. Así que, este, no está.
0: A Luis Guzmán. Sí, papá, sí.
5: Luis Guzmán, papá. Ahí lo acepto, somos igualitos.
0: Claro sí. Que sí, definitivamente. ¿Tú estás claro quién es Luis Guzmán?
5: Claro que eso. Sí, por eso lo digo.
0: Muy bien, le deseamos lo mejor. Claro que sí.
5: Él es guapísimo, guapísimo.
0: Saludos, papá. ¿Qué está pasando, Yoyiji?
2: Oye, esta historia, ¿sabes? Esta mujer que fue a 8 conciertos de Don Omar. Oye, todo por conseguir un besito del artista, papá. Muchos están preguntando si usted es realmente un fanático. Es una mujer tóxica, papá. Incluso que falta con su novio y todo, papá. Vamos a escuchar ese momento, papá.
7: Omar, dame un beso que mi esposo no es celoso. A mí tú no me vas a venir con ese cuento. 8 conciertos y todavía te damos un beso. Me lo das o te lo robo.
0: Ahí está, la mandó a buscar.
3: Ah.
0: Ahí está.
3: Qué lindo.
0: Muy bien.
7: Dame un segundo. Déjame compartir para usted.
0: Pero espérate, ¿en la boca o en el cachete? Espérate, ¿qué pasó aquí?
7: Este beso se puede buscar muchos problemas. Pero por favor, tome en consideración.
0: Ahí está la story. Muy bien. Ahí está mi
3: cachete. Pero lindo.
0: Sí. No se tira un Romeo Santo.
1: Sí,
0: creo.
1: Nos han tirado, sí. Me sacaste la palabra de la boca.
3: Se tira un Romeo. Respetuoso.
1: El cachete.
0: Ahí está.
3: Detallazo. Pero fue un besito dado.
0: Sí, dadito.
1: Sí.
3: De los que sí. De los que sí.
5: Fueron tres besitos.
3: De los que si fuera otra persona que no fuera Omar, te molestaba.
0: Claro. Sí.
1: De los que te encanta la chima, que te dejan el cachete babiado.
5: De los de taxista te hubiesen molestado.
0: Bueno, tenemos una chica que le gritó del público a esta jeva que estaba en tarima con Don Omar. ¿Qué le gritaste?
8: ¿Para qué estás pendiente al bicho?
1: No.
3: Eso no es.
5: Eso no era. Pendiente al
1: beso. Ella quería un beso de Don Omar.
0: ¿Por qué no?
3: De un cachetín.
1: Y le dieron tres.
0: Ahí está, muy bien, nada. Qué bueno, Don Omar rompió, ¿verdad, Yoyiti?
2: Así mismo es, Papá Molu. Así rompió con ese beso.
0: Vamos allá.

0: pasando, Yoyito Papichi?
1: Óyete esto, papá. Sabes que ayer Juanmita López estuvo en Molusco TV con nosotros en el refugio. Oye, tú sabes que el pelea este próximo sábado en Caguas contra un mexicano. Oye, hablaron sobre la muerte del gran campeón Wilfredo Gómez, que hasta ahora el gobierno no ha dado días de duelo por la muerte de Wilfredo Gómez, el gran campeón, papá. Vamos a escuchar parte de lo que dijo Juanmita López sobre esto, papá.
2: Yo quiero preguntarte esta vuelta. Wilfredo Gómez lamentablemente falleció casamente 2 días atrás. ¿Conoces de la historia de Wilfredo Gómez?
3: Claro, Wilfredo Gómez es una de las inspiraciones de, yo creo, que cualquier boxeador y de la mía. Yo obviamente no estaba en este mundo cuando él estaba activo, pero yo, todas sus peleas están en YouTube, así que yo me paso viendo cosas de él. Él era una de las inspiraciones de mía y también de mi papá. Mi papá siempre me hablaba de él, que es bien triste, pero pues es una leyenda del país.
2: Estábamos hablando que yo no he visto que el gobierno de Puerto Rico haya declarado ni medio día de duelo, ni banderas a media asta en honor a Wilfredo Gómez, que le dio tanta gloria en este país, sin lugar a duda, en una época.
4: Tú sabes la que hay, papá, tú sabes.
2: Como yo no he visto a la gobernadora diciendo que va a ser 3 días de duelo, ni nada por el estilo. Yo puedo entender que la otra vez nosotros aquí, lo dijiste tú, Ali, que aquel pana de Estados Unidos, pero claro, eso fue una orden federal. Y cuando va a una orden federal aquí, aunque tú no quieras, tiene que bajar la bandera media hasta, no tienes break. Pero ahora,
4: el caso de Charlie Kirk.
2: Exacto. Pero, ¿cómo?
4: Pero cuando Piculín le dieron un solo día y la gente votó la junta, y ahí pues le dieron 3 días a Piculín.
2: Ahí está. ¿Tú sabes lo que está ir mendigándole a la gloria de Puerto Rico días de duelo, bro?
4: Mira, esto es algo meramente decorativo, por así llamarle. Uh-huh. Es un respeto póstumo, por así llamarle, pero es algo decorativo. Yo creo que más importante que 3 días de duelo es cómo vivió ese artista, ese deportista, esa persona, esa gloria del país, sus últimos años. Eso es lo que hay que preguntarse.
2: Por eso yo pregunté ayer en el programa, en el podcast, de eso, cómo vivió Wilfredo Gómez los últimos años de su vida. Vivió en miseria, vivió bien, vivió buen techo, vivió cuidado.
1: Ayer comentamos sobre eso, pero estuve leyendo que él estuvo, bueno, en una situación precaria, incluso que había perdido la casa donde lo cuidaban, porque tiene una ley de quiebra, que había perdido prácticamente todo.
2: Hice esa pregunta, obviamente en el momento nadie la supo contestar porque no teníamos la información, y para decir disparate mejor no respondemos. Perfecto. Pero la realidad es que, independientemente de la situación precaria, yo creo que por respeto, aunque es decorativo como dice Ali, yo creo que por respeto, yo no recuerdo.
4: Claro, sí, ¿cómo se llama esto? Es la palabra.
5: Deferencia.
4: Una deferencia, tú sabes, porque pues ya se murió, pues venir con 3 días de duelo, mientras en vida pues no hiciste nada por él, pues yo creo, ¿verdad? Ahí tú sopesas las cosas y tú dices, pues espérate, o sea, no es muy importante que digamos, pero es un acto diferente. 2 días de duelo, 3 días de duelo, una semana, depende de lo que sea.
2: Creo que era como en la vida de los atletas, que es lo que era como en la vida de los artistas. Estábamos hablando de Maluma, que tenía ataques de pánico y toda la vuelta, que es lo que era entonces este boxeador, que tuvo años de gloria, tuvo una carrera increíble, impecable, y muere, tuvo problemas de quiebra, de para aquí y para allá, y condiciones precarias.
4: Y no es el primero.
2: No es el primer atleta en general, papi. O sea, en Estados Unidos vemos ex NBAistas pidiendo dinero por la calle, o sea, uh-huh, de vagabundos por la calle. Que eso tú dices, diastre, este pana.
4: Dillonte West es el que estaba por ahí.
2: ¿Cómo, perdón?
4: Dillonte West es el que estaba.
2: Dillonte West, papi, que jugó con LeBron, jugó en los Celtics, jugó en Cleveland. O sea, es una cosa que no es la primera vez que lo vemos. Ah. No es la primera vez que lo vemos. Y es muy triste.
4: ¿Puedes mencionar algún nombre?
2: Definitivamente. Ay, oye, Joe.
1: Bueno, aquí también está Wilfredo, el otro, Wilfredo
4: Benítez.
2: Wilfredo, el otro, veo, Álvaro.
5: Hablando de respeto.
4: Wilfredo, el otro. Benítez.
2: Ahí está.
1: Wilfredo Benítez, que fue el campeón más joven, es el campeón que también lleva muchos años en una situación precaria.
2: Sí.
1: El radar.
2: Ahí está. Y Tito aquel también anda por ahí.
5: Y Juancho Fulano.
2: A la verdad que yo está bien. Ay, Wilfredo el otro. A la verdad que este pana es que yo tenemos que amar a este, que lindo, Yoyi.
1: Lo que pasa es que hay mucho Wilfredo.
2: Ay, hay mucho Wilfredo.
4: Hay 3 Wilfredo.
2: Wilfredo Gómez,
4: Wilfredo Benítez y Wilfredo
2: El otro.

0: Al puñetazo.
1: Wilfredo Rivera, Wilfredo Rivera.
2: Era Wilfredo Rivera.
1: Son unos cuantos. Mi
2: papá, mi papá, le echamos lo mejor. Ahí está. Ahí está. Se la queda. Ay, ay, ay, ay.
3: Pero es triste. Entiendo que el municipio de San Juan sí decretó unos días de duelo para Wilfredo Gómez, papá.
0: Está pasando, yo, GT.
3: Oye, rapidito, papá, tú sabes, escúchate esto, sabes que, oye, se ha ido viral este video de Jerry Rivera con un perico, tú sabes, una cotorra que se le dice perico, oye, que, y el perico cantando y cantando junto a Jerry Rivera, vamos a escuchar ese momento, papá.
0: Ok.
4: Dedicando a mi Isla del Encanto con esta hermosa mujer que está cantando conmigo apasionadamente. ¡Viva Puerto Rico!
5: ¡Viva Puerto Rico!
4: Es mi Isla del Encanto. Y esta es una mami boricua. Dile ahí, mami. Hola, hola. Saludos.
0: Pero, mira, yo te voy a decir una cosa.
6: Por, ¿la risa es por alguna razón?
0: No, no, porque quiere que tratar de que él se la cotorra ya, eso se ríe, ya, igual forzado como él.
1: No forse.
0: Si
1: no sale, no forse.
0: Esta es la risa, Jerry.
3: Brujito.
0: Oye, qué joven se ve el imbécil este.
6: Sí, es bueno,
0: cincuentón, que. Cincuentón, se quitó la barba, que ah, lo que imbécil, Jerry Rivera.
6: Se ve joven, pero cuando se ríe, pues.
0: Sí. Cuando se ríe, dice
1: cuando
0: así.
1: Se ríe.
0: Sí,
1: cuando se ríe, sabemos la edad.
0: Sí.
6: Ahí está.
0: Jerry. Jerry Rivera, señoras y señores. Ay, caballito, bueno, nada.
7: A la gente imbécil.
0: ¿Qué pasó?
7: A la gente maleducada.
6: ¿Pero por qué te cae mal? No, ¿qué pasó?
8: No le gusta cómo se ríe.
0: Definitivamente, ¿verdad, Yoyi?
3: Así mismo es, papá, que es jocoso, papá.
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3: Saludos, muchachos, a esta hora de la tarde. Óigame, escuche esto. Bajo vigilancia 27 personas. Esto tras detectarse casos de gripe aviar en los siguientes municipios: Cabo Rojo y lo que es el área de Lajas. Así que pendiente. De otro lado, solicitó un nuevo juicio. Estoy hablando de Elvia Cabrera, quien a través de su defensa solicitó un nuevo juicio en el tribunal de Aibonito, esto por el asesinato de Gabriela Nicole Prats, y obviamente apelando lo que es su sentencia de 102 años por el crimen de esta jovencita ocurrido en agosto de 2005. En cuanto al tránsito, accidente en el expreso de Diego cerca del túnel

0: Villas, no tenemos incidentes en el expreso Las Américas y un accidente en el área de la número 2 cerca de San Patricio, mientras que ambas rutas, la autopista 52 cerca de Plaza Peaje Caguas Norte y la carretera número 1 llegando hacia la conexión con la 30, ambas con bastante congestión. En las noticias y el tránsito, Ariel Rivera Vázquez.
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anunciar un nuevo PlayStation 5. Te explico. Durante los últimos meses hemos visto cómo los precios de las consolas se han disparado, al punto de que GameStop llegó a vender los PlayStation 5 Pro usados por $1,400 ante la dificultad de conseguir uno nuevo. Y mientras millones de jugadores se preparan para el lanzamiento de Grand Theft Auto 6, Sony está preparando una nueva versión del PlayStation 5 que llegará al mercado precisamente el mismo día que el videojuego. Se trata del PlayStation 5 Digital Edition Midnight Black, una consola completamente negra con 825 GB de almacenamiento y que tendrá un precio de aproximadamente $350. Digo aproximadamente porque en realidad costará 55,000 yenes, ya que esta consola solamente estará disponible en Japón. Resulta que Sony lleva desde el año pasado vendiendo una versión más económica de PlayStation 5 exclusivamente para el mercado japonés y ahora está ampliando esa oferta con un modelo completamente negro. Y olvídate de comprarla en Japón para traerla a Puerto Rico, porque Sony estableció restricciones que obligan a utilizar la consola en japonés y con una cuenta de PlayStation registrada en ese país. Así que mientras en Estados Unidos los precios de las consolas siguen aumentando, Sony está buscando que los consumidores japoneses puedan conseguir un PlayStation 5 mucho más económico. Ahora te pregunto, aunque no cueste $350, ¿te gustaría que Sony lanzara el PlayStation 5 Midnight Black para el mercado americano? ¿Y cuánto estarías dispuesto tú a pagar por ella? 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Con eso los dejo, mi gente. Aquí Jambo, me fui.

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2: 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Warrington, Pamela Noa, Robert Fandacuca, Pedrito Villegas a esta hora. Ok, se la damos o no se la damos a Damaris López, Sofía Vergara, Warrington, Jennifer López. Las tres han dicho de manera individual que una mujer no puede estar con jamás. Ella pone la palabra jamás.

0: las tres han dicho de manera individual que una mujer no puede estar con jamás. Ella pone la palabra jamás. Ninguna mujer jamás puede estar con un hombre que gane menos que ella, porque eso siempre termina en fracaso, o sea, termina mal. Vamos a escuchar parte de lo que ellas dicen. Adelante.
1: I want to say the basic stuff like health and, yeah, and somebody that loves me, yeah, and somebody tall, handsome.
2: She's ripping my wrist. I'm not the one, Sophia.
1: I want somebody that has as much money as me or yeah, more, because if not, it's great, a nightmare, then they end up resenting
2: yes
1: you. But I want somebody fun.
2: Yes.
3: Laughter is the best thing.
1: Fun. Yeah. Fun. I need fun in my life.
4: Cuando tú vas a un viaje, mm-hmm, ponte que vas con esa pareja que económicamente no está a la par a lo mejor contigo. Entonces se siente que no te puede pagar una comida, no te puede pagar a lo mejor el hotel o el mismo viaje. Entonces se va sintiendo como menos. Tú quieres comprar algo, esa persona no lo puede comprar. Entonces van habiendo momentos en los que, aunque no quiera, la persona se siente incómoda.
0: Mira, yo tengo que coincidir con esto. Yo ninguno de nosotros tiene la culpa de que, culturalmente hablando, nacer y vivir donde vivimos. La realidad del caso es que el problema es que todo hombre que gana menos que una mujer, mira lo que pasa. Yo tengo un pana. Este pana toda la vida ganó más que su esposa. Uh-huh. Tuvo un problema laboral, perdió su trabajo. En su próximo trabajo no ganaba más que ella.
5: Ok.
0: Y eso empezó a deteriorarse su relación. Yeah. Porque en
6: por
0: su
6: él,
0: mente...
6: Por él.
0: Pero por él.
5: Un tema de seguridad.
0: Es un tema de seguridad. Porque realmente, papi, toda la vida te están criando y te están diciendo, papi, el hombre es el que realmente es el que sustenta la familia, el proveedor. Tú eres el macho de la casa, tú eres el que te... Entonces de repente te lo metes a tu cuerpo en unos niveles que cuando llegas ya tú a tu vida adulta, y tú te das cuenta que tu esposa o tu pareja gana más que tú, de repente la mujer lo sabe. Hay mujeres que realmente son claras. Yo no voy a estar con un pelado, Es una decisión de ella.
6: Pero estar con un pelado porque se quedó sin trabajo y el tipo se ganaba un billete antes, yo creo que es un poco puerquito.
0: Es injusto. No.
6: Bien injusto.
0: Pero en el caso de ella, ella decía, tranquilo.
5: Son relaciones nuevas.
0: Ella decía, a mí me toca a mí ahora mismo trabajar, pero era en su mente. Papi, se metió eso a niveles que fue un fracaso.
6: El problema lo tiene el hombre.
0: El pana
6: en
0: lo tenía.
6: En ese sentido.
0: Pero en el caso de estas rebajas ahora mismo están diciendo que esto trae problemas. Nosotros analizamos mucho a Damari. Ella tiene toda la razón lo que ella dice. De repente voy a salir con una persona que tiene menos dinero que yo y ese siente menos porque no me puede pagar en un restaurante.
6: Bueno, pero si en ese momento el hombre no está puesto para esa vuelta, pues le toca a ella.
0: Está bien, pero lo que pasa es que estamos hablando de
5: una nueva relación.
0: Una nueva relación es... O sea, realmente... Vamos a hablar...
5: No, es que yo pienso que esto, es un tema un poquito de edad también.
0: Sí.
5: O sea, porque hay una edad en donde tú estás bien ready para construir juntos. Y vamos a construir juntos y vamos a meterle con todo. Pero en el caso de ellas dos, que ellas tienen una vida, ellas tienen una carrera, ellas tienen dinero, pues yo me puedo imaginar, yo creo que puedo entender, no me ha pasado, pero creo que puedo entender lo que ellas están tratando de explicar.
0: Yo quiero abrir las líneas rápido.
6: Yo creo que las relaciones se dejan llevar por otras cosas, no solamente lo económico.
5: Eso, estoy de acuerdo.
6: Eso, ¿verdad? No es que esté en contra de ustedes, pero es mío lo que yo pienso.
5: Yo estoy de acuerdo, pero creo que sí puede traerles problemas.
0: Lo que pasa es que en un mundo perfecto, lo que tú dices, Ari, es lo correcto.
6: Te puede traer problemas cuando no tienes las cosas claras, como el pana de Molusco, que pues el tipo pues cogió un complejo, por así llamarle, de que pues no podía sustentar en un momento dado que se la vio difícil.
5: Pero a lo mejor
6: cosas pasan en la vida.
5: Pero a lo mejor ellas, estoy hablando del caso de ellas específicamente, que ya tienen un nivel económico, que ya tienen esto y están empezando una relación, no están dispuestas a bregar con eso.
0: Mira, lo que pasa es que seguramente ya han tenido experiencia de salir con una persona con menos dinero que ella y ya les trae el problema. Ya tienen la experiencia de poder hablar a través del micrófono y decir, no voy a estar con una persona que gane menos que yo. Esto es una decisión que yo estoy tomando. Y estoy 100% de acuerdo con una cuestión de edad. Ella ya está en una madurez y está en una estabilidad económica. Estas mujeres tienen plata, tienen mucho dinero. 787-758-105. Llama a Kaku105, la tendencia de Molusco. Mujer llama y opina. ¿Se la damos o no se la damos a Damari? ¿Se la damos o no se la damos a Sofía Vergara? A Jennifer López, que también lo ha dicho. Ven acá. Si el hombre gana menos que la mujer, es una relación destinada al fracaso. Repito, si el hombre gana menos que una mujer, es una relación destinada al fracaso. 787-758-105. Y hombre, ¿has sido rechazado por tu sueldo? Si eres un hombre, puedes llamar. ¿Has sido rechazado por tu salario? By the way, esta es la pregunta que está corriendo hoy en el WhatsApp de Kaku105. También nos

0: puedes enviar un audio con tu opinión. 787-758-105 por el WhatsApp de Kaku105. Si el hombre gana menos que la mujer, es una relación destinada al fracaso, y los hombres, si han sido rechazados por su sueldo, también puedes enviar un audio por el WhatsApp de Kaku105-787-758-105. Anónima, buenas tardes, ¿cómo tú estás? Anónima.
1: Hola.
0: Anónima, buenas tardes. Hola. ¿Cómo tú estás, mi amor?
2: Buenas tardes.
1: Buenas tardes.
0: Hola, mi vida, gracias por estar con nosotros, te escucho. Anónima.
1: Anónima, ¿nos escuchas bien?
0: Anónima, sí, mamita, sí, mi amor, estamos contigo. ¿Cómo tú estás?
2: Ok, discúlpame, que estoy conduciendo.
0: Ah, ok, relax. Cuéntanos, mira, corazón.
2: Es que quería aportar el tema que estás discutiendo.
0: Sí, mi vida.
2: Yo tuve una situación hace muchos años. Yo conocí a este caballero, ¿verdad? Él estaba pasando por una situación económica difícil y decidimos empezar una relación, yo apoyándolo para darle la oportunidad, ¿verdad?, que pudiera echar hacia adelante y se levantara. Pero fue todo lo contrario. La persona pues entendió que yo estaba para cargarlo, para resolverle todos sus problemas, y cada vez que tenía un trabajo no duraba un mes ni dos meses el trabajo, lo botaban.
0: Okay.
2: Entonces pues llega un momento donde si tú te estás levantando, como dicen las personas, y tú quieres crear un futuro, estás buscando una situación económica estable, pues es una de las cosas que tú evalúas cuando decides nuevamente empezar otra relación.
0: Es que es complicado.
1: Es complicado porque todo depende de la etapa de la vida en la que tú estés. Sí. Todo depende de muchas cosas.
0: Hay mujeres que de repente te dicen, te voy a apoyar al principio, y de repente cuando te ven en la rueda de abajo te dicen, mano, en verdad.
1: Pero también hay hombres que nunca están para progresar, que siempre están para recibir, tú sabes, ayuda y ayuda, sí, ayuda, y nunca se mueve.
3: Hay también.
0: Hay sanquipanqui, son unos sanquipanqui, son unos sanquipanqui.
3: Sí. Yo conozco una historia de terror de este tipo que se fue a trabajar para que su esposa estudiara leyes.
1: Okay.
3: Se graduó ella y cuando le iba a estudiar, ella se fue.
0: ¡Ey, a rayo! ¡Qué tusa! ¡Qué tusa!
1: Y no hay tusas de todos lados.
3: Hay tusas de todas partes.
0: Voy con Anónima. Anónima, buenas tardes. ¿Cómo tú estás? Estamos hablando para los que están sintonizando ahora. Que, by the way, si se acaba el tema y te quedaste con la gana de opinar, envíame un audio por el WhatsApp de Kaku105-787-758-105. Llamen y opinen. Oye, ¿se la damos o no se la damos? Si el hombre gana menos que la mujer en una relación destinada al fracaso, hombre, ha sido rechazado por tu sueldo. Anónima, buenas tardes. ¿Cómo tú estás, mi amor?
4: Hola, saludos.
0: Gracias por escucharnos, mi vida. Te escucho, corazón.
4: Bueno, yo creo que esto tiene que ver con el compromiso de la pareja, el nivel de, ¿verdad?, de la relación. Hay relaciones que, si son relaciones serias, ¿verdad?, pues uno, son cosas que uno se comunica y uno dialoga. Yo tengo una relación, un matrimonio de 15 años, y en el inicio yo era, ¿verdad?, el ingreso mayor de la casa. Y fue así por los primeros 7 años.
1: Okay.
4: Y ahora el ingreso mayor es él.
0: Okay.
1: Una pregunta. En el caso de que fuera, por ejemplo, tú ahora mismo en tu etapa de vida, en la que estás ahora, papá Dios no lo quiera, tu relación se acaba. ¿Cómo tú manejarías esa situación como la que estamos viendo con Adamari y Sofía Vergara?
4: Pues, bueno, me estás hablando de una proyección de una futura pareja.
0: Si no te dejaste,
1: y vas a empezar con alguien nuevo. ¿Cómo tú ves
0: que ganar
1: eso?
0: Lo mismo, si gana menos que tú la persona, no entra o no entra en tu reino.
4: Pues la realidad es que en estos momentos yo no te puedo responder eso porque va agarrado de lo mismo, del compromiso, del tipo de...
1: Pero es que
4: de
1: no hay compromiso porque lo estás conociendo. O sea, eso es lo que pasa, que en el caso de ellas dos, que es lo que estamos hablando, o sea, no hay un compromiso, porque si tú tienes un compromiso, es verdad lo que tú dices, de una relación de 15 años, una relación, pues mira, mano, eso de que es 50 y 50, nunca es 50 y 50. A veces es 80-20, a veces es 60-40, y es así. Pero cuando es una relación nueva, que ya tú quieres, ¿qué es lo que tú quieres para tu vida?
0: Sí, bueno.
4: Por eso, yo pienso que como ya son mujeres ya hechas, ¿verdad? En estos momentos yo puedo decirte que eso puede ser difícil, porque cuando yo empecé con mi relación, nosotros estábamos creciendo,
1: exacto,
4: juntos.
1: Exacto, sí, no. Es otra etapa.
4: Y las condiciones ahora, exacto, y las condiciones, ¿verdad?, ahora de surgir una ruptura y rehacer nuevamente mi vida, eso es algo que está un poco más complicada.
0: La realidad del caso es que hay más hombres ya adultos que están más dispuestos a estar con una mujer que no tenga el mismo salario que él o que tenga mucho menos, incluso que no gane nada, que mujeres que estén dispuestas a someterse a una persona que gane mucho menos que él.

0: y que sean unas personas que no estén definidas laboralmente hablando, profesionalmente hablando.
1: Pues eso es la relación de interés.
2: Pero, sí. No, es una relación de interés. Sí. Es que, vuelvo, es que lo que ellas están explicando no es difícil de entender. Ellas están en un nivel económico que quieren hacer
0: ciertas cosas. Yo no me quiero limitar económicamente hablando.
2: Quieren disfrutar de la vida de ciertas cosas, y esa persona, si esa persona no está clara mentalmente y eso le molesta o le afecta, pues
1: no es amor, es economía, bienestar.
2: No, no tiene nada que ver con amor, porque está empezando la cosa.
1: No tiene que ver con amor.
0: Anónima del Norte, buenas tardes.
2: Está empezando la cosa, o sea, ahí no hay un amor desarrollado.
1: No hay amor, no hay nada.
0: Te escucho, mi amor, adelante.
3: Saludos,
0: buenas tardes, mi vida.
3: Es la primera vez que llamo.
0: ¡Eso!
1: ¡Bienvenida!
0: Ok, mujer que, se la damos o no se la damos. O sea, el hombre que gane menos que la mujer en una relación está destinada al fracaso de esta relación, corazón, cuéntanos.
3: No, y te voy a hablar de mi situación actual. Realmente yo gano más que mi pareja, que mi esposo. Él es policía, gano más que él, lamentablemente. Y no, desde el principio, cuando nos conocimos, establecimos las reglas del juego. Uh-huh. Estábamos saliendo ambos de relaciones fracasadas y yo vi el interés de él. Era un hombre, es un hombre trabajador, sabón. Pues yo dije, mira, pues vamos a meter mano entre los dos.
4: Exacto, sí.
3: Y ha funcionado. Y cuando él me quiere invitar a salir, me dice, yo sé que quieres ir para este sitio, pero por lo menos este mes no puedo, estoy tight, pero te prometo que para el próximo. Y ha funcionado.
4: Y se
3: cuando
4: brega.
3: Él no puede, yo puedo. Mm. Y estamos, esta relación de 50 y 50 no la llevamos.
0: Papi, pero tú te imaginas tú. Nunca lo es, nunca. Tú te imaginas tú que Sofía Vergara quiera ir para Pablo.
2: Sí,
0: Pablo,
2: por eso.
1: Y que
2: está
1: el mes que viene,
0: vamos, una mujer que tiene un avión.
1: Tú no estás hablando de Carmen Rivera, estás hablando de Sofía Vergara.
2: Es que a lo mejor Carmen Rivera, por decir un nombre, tiene un trabajo brutal y tiene un billete, y a lo mejor Carmen Rivera se quiere dar un gustazo y se pone un hotel. Mira. Y se paga de tetri, y entonces y el pana, que esto, que lo otro, pues mano.
1: Hay situaciones en la vida.
2: Pero papi, está bien, pero cuando tú tienes una relación, pero cuando tú estás empezando a salir con alguien y ves que la vuelta es esa, pues probablemente.
0: Yo te digo una cosa, o sea, yo no juzgo a Sofía Vergara, ni a J-Lo, ni a Mari. Al final del día no la juzgo más pero para nada. O sea, ellas no quieren que el problema económico sea un factor para, para que limitarme a yo conocerte a ti. Ella quiere estar a la par. O sea, que no, ok, tú tienes tu plata, yo tengo la mía. Ahora vamos a conocernos nosotros, papi, nosotros. De eso se trata, de estar a la par. Por eso es que tú ves a animadoras y gente que tiene mucho dinero entre ellos. Porque tú no vas a estar un tipo.
1: O sea, el amor de tu vida no puede ser un pelado.
0: No, lamentablemente para ellas no. O sea, de ellas no.
2: A ellas no le. ¿Sabes? Cuando están conociendo a alguien en esa etapa de su vida, pues no le funciona así.
0: A Damaris nunca se va a enamorar de un tipo que corta pollo ahí en Mandy Barbecue. ¿Entiendes? Dame un cuarto de pollo con media yuca. Eso no va a pasar, ¿entiendes? Aunque el tipo realmente sea buena persona. Y no estoy menospreciando a nadie que corte pollo. Lo que te estoy queriendo decir es que eso es un trabajo, el trabajo en honra. Pero ella nunca se va a fiar a un tipo que corta pollo. ¿Entiendes? O sea, dame unas mollejas. Eso no va a pasar. hombre, que tú te imaginas, Mari. ¿Dónde está Gustavo? Está en su turno cortando una molleja. Viene ahora para acá, chacho.
2: Está haciendo
0: Uber. Está haciendo Uber. Que el mes que viene me quiere dar a los pocos, ¿no? Y a la vuelta el día, porque tiene.
2: Esa vuelta, sí. con las millonetas.
0: Claro. Chacho,
2: no, eso no va a pasar.
1: Sí. Vuelvo y repito, las milloneras sí, Sofía Vergara, un avión, la otra.
0: Hey.
1: Pero Justita Sánchez.
2: Pero Justita, a lo mejor se quiere.
1: No, pero es que ustedes están acomodándolo. Ustedes quieren que el lobo me coma.
2: No, es que ese es el ejemplo.
1: Pero si Justita tiene chavo.
2: Ese es el ejemplo que están
1: dando. No hay amor.
2: Que están hechas ya.
1: Lo que media es el interés. No hay amor.
2: ¿Qué interés?
0: Puede haber amor, al igual.
1: ¿Qué amor le queda? Claro, no hay amor para nadie.
2: ¿Qué interés va a tener Sofía Vergara? Una persona.
1: No me hable de Sofía Vergara.
2: Es que ese es el ejemplo. Estamos hablando de una persona que tiene.
0: Tengo que irme, regresamos.

0: Espérate, que me está dando con un chito como a cannabis. Esa debe ser la vecina de atrás. Dame ver qué le pasa.
1: La vecina. Atrás, fumando marihuana despiadadamente. Qué terrible.
2: Se la come.
1: Qué terrible.
0: Vecina, ¿qué pasó ahora? ¿Qué pasó?
3: Pero bien happy que estoy, señor. Ajá, me dice toquecito. Eso se llaman los blunt specials.
0: Ajá.
3: Porque tú coges el papel del blunt, lo cortas por la mitad y te haces un special. Pero estar fumándote un blunt todos los días te gasta todo el
0: ¿Tienes razón?
4: Esa señora le mete.
1: Era, pero ¿qué es esto, Moncho?
0: No, bueno, esa es la vecina, oye, está en la de ella. Se fuma unos bastones y luego te escucha la pavera, ¿no? Anoche
5: llegó el viernes a doler cinquillo y pante vieja.
0: ¿Qué te pasa?
1: Ahora el cinquillo y pante vieja, qué barbaridad.
2: ¿Qué es peor?
1: Yo no sé.
0: Tengo ahora,
1: ¿Qué te arrebata más? ¿Qué te saca más la quija de sitio?
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amiga, mándame una foto para ver. Llámame en FaceTime. Amiga, cógete un nap. De verdad, suéltalo. Ese hombre es tu pareja. Eso no es un preso con grillete electrónico. Estar enamorados no significa tener que estar pegados las 24 horas. Él necesita su espacio y tú también necesitas el tuyo. Además, si tú no confías en una persona, no puedes andar de pareja con él. Sal con tus amigas, disfruta tus pasatiempos, haz tus cosas. Porque una relación saludable no es estar juntos todo el tiempo y fiscalizando ahí, vale, que dale. Es poder estar separados sin perder la confianza. Y recuerda, tú eres su novia, tú no eres su oficial de probatoria. Soy Pamela Noa y esto fue Amiga. No.

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0: 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Vendrá con Poto.

0: Escuché esta mañana el tipo ese que sacó la pistola en plena calle, para mí, culpándote a ti por perder su trabajo. ¿Qué tú piensas de eso, para mí?
1: Mano, pues que cosas de la vida, que yo siempre he dicho lo que...
2: tú tienes la culpa de todo.
1: Este es el colmo.
3: Toño bicicleta del 2026.
1: Esto es el colmo de los colmos. Ya no me la culpa a mí de todo. Yo no estaba ni en PR cuando pasó eso. O sea, yo simplemente di mi opinión como un ciudadano normal. Publicamos normal porque tenemos una plataforma también de noticias. Y el papichi me echó la culpa a mí de él sacar la pistola. Yo,
3: ¿Pero por qué? ¿Por qué lo votaron a él?
1: Porque supuestamente, Leo, que porque yo di mi versión. Yo di la versión que está ahí. El contexto que está ahí. Y ya. Y
2: se narró el
3: mundo,
2: video.
3: La que todo el mundo comentó.
2: Se narró el video.
1: Pero una cosa que pasa, ¿eh, Junito Percio?
0: No, y el de la grúa se quedó sin freno, que si se mete en casa de un pollo.
2: Tipo no le importa nada.
1: Hermano, no sé ni para qué me pregunta. Siempre es la misma estupidez. Cosas que pasan.
4: ¿Para dónde va hablando solo?
1: Mira, y Moncho Artuaga, que es la que hay, papichi.
4: ¿Qué está pasando? ¿Todo bien, muchacho?
3: Dime, Moncho.
1: Y Junito Percio, que siempre le hace preguntas a uno, termina uno respondiendo y él no le hace caso a nada de lo que estoy diciendo.
4: Por ahí se fue ahora.
1: ¿Imbécil qué?
4: Por ahí.
1: ¿Imbécil qué?
4: Ya tú sabes que ahí es que está hablando con el jefe del hogar. Oye, que hoy fue un día brutal, gordo, que mucho yo gocé en el día de hoy y el de ayer, que la pasamos muy bien y al jefe le da una de cosas, gordo, mano, que parece que quiere a todo el mundo amargado, gordo.
1: ¿Y qué pasó ahora, papichi? ¿Por qué la pasaron bien? ¿Qué pasó?
4: Él se molestó ahí porque hubo un empujón entre don Ernesto y don Moisés por una estupidez, un vacío sano, gordo.
1: Empujón entre envejecientes, ¿dónde está lo sano ahí?
4: No, porque pasa que estaban vacilando, gordo. Yo llevo par de días en el hogar vacilando con los viejitos, gordo. Porque me paso enseñándole videitos de inteligencia artificial y ellos se lo creen, gordo. Hice un video de yo cayéndome en un cuarto piso y caí parado y esos viejitos son bravos, gordo. Me ven y me dicen el sobreviviente, gordo.
1: Sí, porque hay gente... oye, ¿qué real está eso, oíste? Sí, ¿qué real está eso, caballo? Sí.
4: No, los otros días, doña Mar...

0: Y hoy le cantan cumpleaños a Indira, la India. Indira. Tan buena que está Indira, qué rica está,
1: bueno,
0: Indira.
1: Los patitos están buenas, pero sí, esa indiecita le queda todavía. Yo recuerdo cuando chamaca a ella le decían Pocahontas. Sí, dame ponerme los tenis y damos la vueltita, hablar con Pamela y Ali.
0: Dale, si le decían Pocahontas, mínimo tiene 48 años. Ay, mi madre, señor, porque imagínate tú. Pamelita, corazón, ¿estás bien, mi amor?
2: Sí, mi vida, estoy bien. Y las Pocahontas deben de estar por ahí también.
0: Horrible, muchacho. Ay,
3: esa película salió en el 95, o sea que... Sí. Un par de abuelas Pocahontas ya que se llaman.
0: Así es. Un par de Pocahontas que murieron ya, para que se
3: sí, ya reencarnaron.
0: Sí, mira, Pamelita, ¿viste el crush de Ali Warrington?
2: Ah, que sí la vi, claro que la vi. Estaba dando banguera ahí.
0: A Cardi B barriendo con agua en la casa de sus abuelos en República Dominicana. Ha hecho Ali.
3: Por favor. Un
0: pantaloncito cortito, Cardi B. La coges tú con ese tornillo de carne, muchacho. La
2: tornillo de carne, tú eres tan cafre.
3: Paso te llevo, paso me voy contigo y te llevo a ti.
0: Sí, papi, eso es. Ya, yo la coges tú, papi. Ya,
2: pero viste que ella bien, tú sabes, bien humildona. Ya celebró su cumpleaños por allá y todo en bajita, super cool. Lejos del lujo, ni nada de eso.
3: Es chévere.
0: Oye, ¿qué me dicen de Anuel, ese corillo, Warrington y Pamelita, pidiéndole a Karol G que la desbloquee? Oye, se quiere mojar de nuevo ahí, a Anuel, a Karol G, eso es el chisme que está cogiendo, Pamelita.
2: Pues mira, yo no sé, estábamos hablando de eso en el refugio ayer, Potoco. Sabrá Dios, y se dan una
3: estruja.

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1: ¿Y en el sexo, mami, te paletean bien?
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0: Dale volumen. 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Que esta tú la pediste. 758-1105.
1: Me pareció ver una linda gatita.